Ni el auto le han dejado esto. Ni el auto le han dejado. 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Con suerte le han dejado la camioneta también.

0: quieren santificar, Bob Esponja.
1: Buena, monachito, ¿cómo estás? Aquí te habla Janito. Ando en la aplicación, compadre, manejando. Casi atropello un gato, se me cruzó un gato con... lo hago puré.
2: ¿De qué color?
1: Pero lo salpe.
2: Ah, ya,
1: ¿de qué color? Monachito, lo quiero mucho, cuídese. Un abrazo gigante.
2: ¿De qué color es el gato?
3: ¿Cómo está, amigo Morochito?
2: Buena, oiga, buena.
3: Le tengo un recuerdo cuando se creía Carlos Pinto. Y que si quiere, levanto la imagen para
2: que la vea. 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No te olvides. De ahí le vamos a regalar una cancioncita a nuestra amiga que está de cumpleaños hoy día. Ah, sí.
4: Y nuevamente,
2: Evelyn, de ahí viene tu canción, Evelyn.

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2: En Radio Carnaval son las 9 de la noche con 12 minutos.

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2: Estamos en el Vive la Noche, su radio en Carnaval. No se olvide que nuestro número es el 8489-0979 en su radio Carnaval a esta hora de la noche.
0: La que más se escucha.
2: ¿Alguien está de cumpleaños?
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2: Aparte de nuestra amiga que la saludamos delante. La llamamos.
3: Sí.
2: Saludos para la Belín Gallardo que está de cumpleaños. Seguimos.
3: Viene en camino.

0: Morochito en panque, güey, llueve mucho.
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0: Le vamos a enviar un gran saludo para todos los amigos que están escuchándonos en el Valle de la Aconcagua. Nos están diciendo que está lloviendo muy fuerte en Panquehue. En San Felipe también, así que un saludo para todos ellos a través de la señal 98.3. Aquí le vamos a acompañar. Yo sé que la gente comienza a ver las noticias y le asusta todo lo que está pasando, claro, sí. Yo creo que a todos, yo, no hay nadie que diga, no, yo soy inmune a esto, no. Yo creo que a todos nos asusta porque nadie está preparado para un eventual aluvión o también que esté en riesgo su vida. Entonces, por eso le enviamos un saludo para toda la gente que está en el Valle de la Aconcagua, que está escuchándonos, y ante cualquier cosita, chiquillos, no duden en comunicarse con nosotros, y aquí vamos a estar todos alentaditos y escuchando Radio Carnaval.
2: Esta canción va dedicada para toda la gente linda que gusta de nuestro estilo.
1: Se escucha.

Saludos a Juanita Semulen a esta hora de la noche. De su hijo Luchino de Tierras Blancas en San Felipe. Está lloviendo muy fuerte acá, Juanito. No te puedo creer, bien. Saludos para la Juanita Semulen. Un gran saludo para ti, mi amorcito, linda, preciosa. Que la vi en el carnavalazo.

0: Sácame una duda.
1: Sí.
0: Yo sé que el día es jueves.
1: Sí, bo.
0: Viernes chico.
1: Sí, bo.
0: Pero era necesario poner ese los chavos. Es que me empezó a picar algo no, aquí no, en la garganta. No te, y me está raspando. Así que por aquí.
1: No, si por eso cambiamos la música. Nos pegamos en la cachada, viejo. Nos pegamos la cachada.
2: Amigo Manochito, muy, sí, muy buenas noches. Buenas noches. Amigo Patito Quiroz, buena, tenga toda la audiencia de Radio Carnaval.
1: Qué
2: como todos los días yo pisando la número uno de Radio Carnaval. Espero que tenga
1: muchas gracias.
2: Un muy buen camino de turno, amigo mío. Por acaso, amigo Patito Quiroz. Un abrazo, amigo mío.
1: ¡Eso! ¡Pato Quiroz! Monochito está lloviendo muy fuerte acá en Panquehue. Saludos a ti, Cecilia. No, y en San Felipe, ¿cómo está? Oye, Monocho, estamos aquí en el taller del Pimpa. Tú sabes, sí, no, sí, sí. Donde se toma, se come, pero no se pinta. Celebrando el cumpleaños de Altuerca, el perro del taller. Dios, el Tuerca está de cumpleaños. Si a estos viejos no les falta, hombre. El taller del Pimpa. Donde se come, se toma, se baila, pero no se pinta. Está acelerando el perro.
3: Oye, Morochito.
1: ¿Qué pasó?
3: La señora que dijo los días que está lloviendo y no cae ni una gota. ¿Ah? Ahora no te he dicho nada que está lloviendo fuerte en San Felipe.
1: ¿Cómo? ¿Cómo arde? No, de nuevo, ¿cómo?
3: Oye, Morochito.
1: Ah, active.
3: Ahora la señora que dijo los días que está lloviendo y no cae ni una gota. Ahora no te he dicho nada que está lloviendo fuerte en San Felipe.
1: Está lloviendo, ¿no, Lalo? Lalo, yo te creo a ti. Lalo, tú eres una persona fiel, buena para la pega. Eres una persona responsable, Lalo. Cuéntame, Lalo, ¿está lloviendo o no está lloviendo?

0: Sí, bolsito, está lloviendo. Aquí andamos taxiando ya. Y bajo la lluvia. Ya.
1: Ven, mi compadre Lalo. Yo le creo a mi compadre Lalo. Aparte que trabaja en taxi, con mayor razón le creo. Mi compadre Lalo siempre con la verdad por delante. Porque si no, si le hubiese preguntado al Averito, al Avero de... al Avero de Toñitos Pre... no sé si le hubiese creído. Es que lo que pasa es que ya hay antecedentes para... hay antecedentes... hay antecedentes para creer y no creer.

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1: En Radio Carnaval son las 9 de la noche con 42 minutos.

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2: Saludos a la Karina que está en la sintonía de la Radio Carnaval. Me estaba contando que mi día se quedó dormida en la pega. Monochito, me quedé dormido a la pega. No, no, que se quedó dormida en la mañana para llegar a la pega. No, que se haya quedado dormida. No, se quedó dormida en la pega, porque eso lo hace todos los días, ¿no? Saludos a la Karina, estaba preocupada hoy día. Manito, estoy preocupada. ¿Qué le pasó, mi amorcito?
3: Escucha.
2: Me quedé dormida. ¿Y a qué hora me despertaste? Me desvelé como nunca. Soñé puras cosas ricas. ¿Cómo? Es que ahí uno le entra el picú a uno. ¿Cómo soñó cositas ricas? Porque uno se imagina muchas cosas. Yo le puse ahí como, ¿cómo pensó cosas ricas? Le dije yo en la noche. Porque si es así, si me preguntan a mí eso, soñar cosas ricas es, por ejemplo, comerse un rico asado, tomarse un bien rico tecito con canela. Justo eso, soñé que algo rico que me comió un asado.

0: Muchas gracias.
1: ¡Oy, hola, Franchito! Mira, hola, tú, el concepto que tienes de mí.
0: No,
1: bueno,
0: no.
1: Estamos empatados, entonces.
0: ¿Por qué? ¿Qué le pasó?
1: Porque también hay mientes, uno que miente mucho por ahí, promete y no cumple.
0: Ah, hable con su jefe. Yo sé que Toñito Pre le había prometido subirle el sueldo, pero no. No me eche la culpa a mí, ¿eh?
1: Hola, el concepto que tienes de mí.
0: ¿Por qué? ¿Qué le pasó?
1: Porque también hay uno que miente mucho por ahí, sí. Promete y no cumple.
0: Sí. Toñito Pre, póngase las pilas, va a cumplir. Le digo a la chiquilla que le iba a subir el sueldo, ¿eh? ¿Qué? Pasará, no.
2: ¿Dónde está lloviendo hoy, Meche? Ah, perdón, me equivoqué, Morochito, pero se parece.
0: Allá en el Valle de la Concagua, viejo, chúpate.
3: Hola, Morochito.
0: Hola, viejo.
3: Acá la zona del Mole, Siete Tazas.
0: Eso.
3: Solidarizando con la gente de Santiago, las Condes, la Reina.
0: Sí.
3: Peña Lolén,
0: pues, amigo.
3: Aquí, vos. Donde la tía Juanita.
0: Eso.
3: Con el tío Heriberto.
0: Eso.
3: Haciéndose vaipilla. Una y
4: así que, mira, ¿me te bloqueado, Morochito?
0: No.
4: Que todos los días lo escuchamos aquí en la noche.
0: ¿Cómo? ¿Cómo bloqueado, compadre? ¿Qué lo tiene bloqueado? Bueno, yo soy juanerino, ¿eh? Vivo en Pocochay, pero queda mucho. ¿Me puede programar la canción? Por supuesto. ¿Quién lo bloqueó, amigo? Dígame, al tiro Víctor Fernández para ir a pegarle al tiro, ¿no? ¿Quién lo bloqueó, amigo?
4: La tía Sonia también ha escuchado esa emisora, así que...
0: Dígame, al tiro, ¿no, compadre? Dígame, al tiro, ¿no? A ver, aclaremos al tiro el tema. Llama al Víctor, llama. No, ¿cómo? ¿Quién lo bloqueó, compadre? Vamos a cachar al tiro, ¿no? Llámalo, miércale. Vamos a aclarar al tiro nomás el tema. No, si mi compadre no puede estar. No. Vamos a llamarlo al tiro nomás. Mire que está diciendo que. ¡Aló! Don Víctor.
5: Dígame.
0: ¿Cómo está? Buenas noches. Usted habla con Juanito Alarcón de la Radio Carnaval. ¿Cómo está?
5: Aquí estamos
0: con ustedes,
5: escuchándolo.
0: Bueno, oiga, ¿cómo es eso que lo tenemos cortado, viejo? ¿Cómo es?
5: Todo el tiempo le mando saludos.
0: Pero en eso no quiere decir que lo tenemos cortado. Ahora que lo tengan cortado usted en la casa, no es problema nosotros. Que le tengan cortado el agua, la luz, el internet, todo eso.
5: ¿Con algo
0: que tienen
5: cortado, no?
0: No, a usted, a nosotros no. Bueno, mamito. Oiga, ¿cómo estás? ¿Ya está acostadito ya?
5: Yo estoy acostadito ya.
0: Oh, qué rico. Oiga, mire, quiero contarle que en el Valle de la Aconcagua, en San Felipe, Los Andes, Panquehue, está lloviendo muy fuerte.
5: No, pero y aquí que pasó aquí un poco se vivía, tipo, ya está mirando con par de temprano como a todas las 3 de la tarde.
0: Sí, en mi comuna de Quintero en el día, como en la tarde te tiró así como a... Pero esta agua que estaba pronosticada, o sea, esta agua que cayó hoy día estaba pronosticada, ¿sí, vos? No pueden
5: sí,
0: decir,
5: no,
0: no pueden decir que no, que los pidió de imprevisto. No.
5: No.
0: Lo que pasa es que después de la lluvia del martes, parece, salió el sol y los confiamos todos, me incluyo. No, que hasta está lloviendo. Mira el menso sol que hay, que hasta lloviendo. Chileno. Ya, papito. Eso, le mando un abrazo, dígame.
5: Y la cancioncita que le pedimos.
0: ¿Qué canción? La del...
5: Entre el ron y el vino.
0: Entre el ron y el... Mire, qué linda la cancioncita que pide. Ya, listo, la vamos a buscar, vale. Un abrazo, viejo, vale. Chao, chao. Ya, vale. ¿No? Te dejo ganar la mando que le hemos cortado. ¿Cómo me escucha?
4: Así que, mira, te bloqueamos, Morochito.
0: ¡Mira, viejo este! ¿Cómo te van a bloquear, viejo? ¡No! A los que se muertan mal, no los tenemos bloqueados. Mira, ahí está la... Mira, sí está lloviendo allá en San Felipe.

0: mandaron un video a San Felipe, ¿eh?
1: Grande Morochito, vale. Hoy te mando un fuerte saludo de acá de Calama.
0: De Calama.
1: A toda la gente que está pasando por el tema mal tiempo. Sí. Un fuerte ánimo para todos ellos.
0: Eso, compadrito.
1: Un saludo, parientito.
0: Eso, papá.

0: el ron y el vino. Me lo estaba pidiendo nuestro querido amigo a esta hora de la noche. Igual no. Llámalo. Don Víctor Fernández. No, un saludo. Don Víctor. Don Víctor. ¿Aló? Don Víctor.
1: Dígame.
0: ¿Cómo estuvo la canción?
1: Buena, parece que sabe con quién era.
0: Mire, escúcheme, don Víctor. Le voy a decir la verdad. Nosotros casi nunca. No es que casi nunca, sino que siempre estamos pendientes de las canciones, obviamente que están sonando. Pero en esta canción en específico, me pareció llamativa la canción. ¿Por qué le gusta esa canción, don Víctor? Disculpe que lo hayamos llamado de nuevo.
1: Te la dedico a mi madre que está en el cielo.
0: ¿Cómo?
1: Te la dedico a mi madre que está en el cielo.
0: Se la dedica a su madre que está en el cielo.
1: Sí.
0: ¿Hace cuánto que la perdió, don Víctor?
1: Hace 10 años.
0: Hace 10 años. Y me imagino que para un hijo como usted es como si hubiese sido ayer.
1: Sí.
0: ¿Ah?
1: Y siempre
0: la tengo,
1: mi
0: corazón. Sí, por supuesto, don Víctor. Y eso es lo importante, nosotros siempre lo hemos dicho. Usted siéntase acompañado por nosotros en su trabajo, en la radio, en la casa. Nosotros somos aquí, la televisión, usted prende la televisión y lo único en vivo que está son las noticias, porque los demás para arriba, la gran mayoría, en un gran porcentaje, está todo grabado. Imagínense esos realities que terminaron en junio y la gente lo sigue viendo, y nosotros que estamos aquí podemos ser compañía, podemos conversar, como usted, por ejemplo, que nos llamó mucho la atención. Porque de partida ya el título de la canción, Entre el ron y el vino, nosotros dijimos, tate, aquí hay carrete y buena onda, pero cuando empezamos a escuchar la canción, no se trataba de eso, por eso lo quisimos llamar de vuelta.
1: No, igual, Juanito, porque aquí igual mi señora lo escucha todas las noches aquí está en el patio lavando y haciendo sus cosas.
0: Ya.
1: Y todas las noches lo escucha usted.
0: Qué bueno. ¿Ve? Hay algo bueno. Me prefiere escuchar a mí que a usted. Eso es bueno. Ya, ahí te sacaba una sonrisa, viejo. Ya, vale. Un abrazo, ya, mamito. Cuídese. Vale. Buenas noches, monochito, ¿cómo estás? Que tengas un chorro de bendiciones. Soy Luis, el libertariano. Muchas gracias. Qué bonita la canción. ¿Ah?
2: Saludos, morochito, de un guanderino corazón.
0: Ah.
2: Espero que podamos este fin de semana ganar después de 3 fechas. Saludos a toda la gente que la está pasando mal. Lamentablemente todo lo que sucedió. Y un amigo que también está en capilla. ¡Saludos, morochito!
0: Menos mal que lo dijiste tú, ¿ah? ¿Eh?

0: los que te están mirando. Oye, ¿cómo están los chiquillos? ¿Cómo está la señora en la casa? Primero, saludos a usted, querido amigo, ¿eh? No voy a dar el nombre, pero ves que veo aquí la pizarra, está tu nombre. Atento a la última parte del mensaje.
1: Aquí un amigo.
0: Aquí.
1: Que también está en capilla.
0: Eso,
1: saludos, bolichito.
0: Eso. Eso. Ya, amigos, vamos a comenzar los cómplices del amor. Hola, monochito, ¿cómo estás? Espero que estés muy bien. Soy Gabriel de San Antonio. Quisiera una canción de Hatch. Ya, ¿cómo se llama la canción? No, tienen que decidirnos la...
2: Buenas noches. Aquí en Quillota hace mucho frío.
0: ¿Cómo?
2: Está muy helado.
0: ¿Está muy helado?
2: Después de esa lluvia de relámpago que llegó y pasó, dejó mucho frío.
0: Mucho frío, perfecto.
2: Para ir a
0: pasar tu cantarito. Oh, qué rico.
3: Hola, Boruchito, ¿cómo está, maestrito?
0: Mira, aquí está.
3: Acá estamos.
0: Maestro
3: trabajando
0: Franco.
3: Con lluvia, maestro.
0: Maestro Franco, maestro Franco.
3: Como diuca, maestro.
0: Maestro Franco, atención.
3: Lástima que después voy a decir a tomarme algo para el resfriado. Usted sabe, esto.
0: No, pero sí.
3: Pantaceito.
0: Te cacho. Oye,
3: maestro.
0: Ah.
3: Oye, ¿cómo la...? Puro chicharra la radio, mamá.
0: No, me diga.
3: Sale así.
0: Ah.
3: Saludos, Boruchito.
0: Cualquier cosa, si usted tiene un problema de la luz de su alumbrado público, avíseme y yo mando al maestro Franco vaya allá en el Valle de la Aconcagua. ¿Estamos listos para los cómplices del amor? Perfecto. Vamos y volvemos.
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8: En Radio Carnaval son las 10 de la noche con 5 minutos.
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Le damos la cordial bienvenida a cada uno de ustedes, nuestros queridos amigos, a esta hora acá en su radio Carnaval. Muchas gracias por estar con nosotros y también un gran saludo para toda la gente que espera esta sección, que son los cómplices del amor. Usted puede pedir sus canciones a través de nuestro WhatsApp, que es el 8489-0979. Ese es nuestro número para que usted, amigo, para usted, amiga, que está escuchando la radio, pueda sintonizar sin ningún problema. Juanito, ¿puedo pedir una canción? Obvio, ni un problema. Pero tiene que escribirme un WhatsApp, escrito, no un mensaje de voz. Escríbame su nombre, escríbame de qué parte nos está escuchando, escríbame cuál es la canción que desea programar con nosotros. Y nosotros encantados, aquí la vamos a buscar y se la vamos a programar. Bienvenidos entonces a los cómplices del amor.

Nuestro amigo Matías, que está en la sintonía de la Radio Carnaval, nos está escuchando hasta ahora de la noche en Quilpué. ¿Cómo estás, Mati? Gusto saludarte, querido amigo. Muchas gracias por estar con nosotros escuchando esta música que son Los Cómplices del Amor. Juanito, el Mati por acá. Quiero escuchar una canción, si es que se puede, si es que está dentro de la línea programática de la Radio Carnaval. Querido amigo, quiero contarte que sí está dentro de los parámetros de Radio Carnaval. La tenemos lista y ahora suena en Los Cómplices del Amor, donde en Carnaval. Esto es El Privilegio de Amar.

Qué bueno que están los cómplices del amor a esta hora de la noche acá en su radio, Carnaval. No te olvides, 84-89-0979. Con su nombre, así como lo hizo nuestra amiga Martita. ¿Cómo estás? Gusto saludarte. Hola, Juanito, ¿cómo estás? La Martita por acá. Te estoy escuchando desde Ovalle, querido amigo. Mira qué lindo. Un saludo para toda la gente de Ovalle a esta hora. Muchas gracias por estar con nosotros, escuchando la Radio Carnaval. Ya son las 22 horas con 19 minutos. Y le encantaría escuchar una canción de Juan Gabriel. Pero Martita, ¿quién soy yo para negarme? Así que le envío un gran saludo para todos los amigos que están escuchando Radio Carnaval desde Ovalle 101.7. Usted va a ir a Ovalle, pum, sintonice Carnaval. Querida amiga, aquí está Juan Gabriel.

Nelson, ¿cómo estás? Gusto saludarte, querido amigo. Un gran saludo para usted que está escuchando la radio en San Antonio. Aquí estoy trabajando, querido amigo, camionero de profesión. Muchas gracias por estar acompañándonos en esta noche de día jueves, previo al fin de semana. Así es, pues, querido amigo Nelson. Muchas gracias para usted, muchas gracias para los carnavaleros y mucha fuerza también, querido amigo, para toda la gente de nuestro país que lo está pasando muy mal en este aluvión que ha pasado en la tarde del día de hoy, en Santiago. Así es, pues, querido amigo. Como dijimos al comienzo de este programa, a eso de las 19 horas, ojalá que no hayan víctimas fatales. Lo material se recupera, pero una pérdida, pucha, que costaría una noticia triste y fome también. Siendo que este aluvión de un 2x3 apareció. Estábamos viendo una imagen acá adelante con mi compadre acá. Estábamos viendo una imagen de cómo se produjo el aluvión cuando bajó todo el agua de los cerros. Así que esto es para que tengamos precaución ante todo, ¿ya? Así que seguimos hasta ahora, querido amigo. Muchas gracias y un gran saludo para todos los que están trabajando y acompañándose de Radio Carnaval. Aquí está José Luis Rodríguez.

Estamos escuchando Los Cómplices del Amor a esta hora de la noche, en esta noche de día jueves, en la cual usted, nosotros, le acompañamos a esta hora en Radio Carnaval.

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3: En Radio Carnaval son. En Radio Carnaval son las 10 de la noche con 35 minutos.

Rampam, estamos en los cómplices del amor de su radio Carnaval 22 con 40 minutos. Saludamos a Karina con 40 minutos. Saludamos a Karina a esta hora de la noche. ¿Cómo estás, Juanito? Karina por acá, escuchando los cómplices del amor. ¿Será posible escuchar una canción de Salo Reyes, por favor? Pero por supuesto, pues, ¿quién soy yo para negarme? Karinita, te mando un gran abrazo, un beso. Muchas gracias por estar con nosotros en este día jueves, ya 8 de octubre ya. ¡Wow! Seguimos.

Qué buena música tenemos el día de hoy en Carnaval FM. Y todo eso es gracias a quién. A ustedes, claro. A nosotros, díselo ustedes. Por supuesto, un gran saludo para cada uno de ustedes que están en sintonía de esta radio Carnaval hermosa, preciosa, que tanto ustedes se acompañan, igual que todos los días nosotros también nos acompañamos, ¿verdad? Entre los dos, entre ustedes y nosotros nos acompañamos, ¿verdad? Un gran saludo para cada uno de ustedes y aquí me quiero detener un poquito porque hace un tiempo atrás, ustedes se pondrán, dan cuenta que hace varias semanas ya que no hacemos karaoke, por diferentes motivos. Pero dentro del recuerdo que tenemos como programa, y en este caso en nuestro en particular, que estamos haciendo todos los días y que le acompañamos cada uno de los días, hace un tiempo atrás tuvimos una pérdida de una auditora. ¿Se acuerdan de Danielita? La niña que cantaba con su mamita, que nosotros les dábamos el ánimo, que ella cantaba a la mamá y también la Danielita le seguía las canciones y se animaba con cada uno de nosotros. Bueno, hace un tiempo atrás Danielita nos dejó, ya nos está cuidando a todos nosotros y está en la radio celestial, allá arriba, cuidándonos y protegiendo también a su mamita que está en Catemu a esta hora de la noche. Así que le envío un gran saludo. Recién estábamos conversando con ella. Queremos decirte, Lidia, que los chiquillos de Radio Carnaval de San Felipe me informaron de esta situación. Y nada, así que un gran saludo para usted, para toda su familia, por esta lamentable pérdida de su hijita. Así que nosotros también estuvimos al tanto de todo esto. Y si mal no recuerdo, nuestra amiga Danielita hoy día ya está casi al mes. Pues si usted me en mi mente, lo que pasa es que en ese tiempo cuando estábamos, me acuerdo que estábamos en septiembre, estábamos en víspera de celebrar las fiestas patrias. Y supe de eso y después nosotros, por algo pasó, imagínense cómo es la cosa, que nosotros estuvimos como ausente el karaoke por algo, porque así como que sentíamos esta lamentable pérdida de Danielita. Así que lleva más de un mes, ella nos dejó un día 30 de agosto, ya, así que tiene un mes y 8 días sin nosotros. Así que Danielita, desde aquí, desde la Radio Carnaval, no había querido comentar esto porque estábamos esperando que nuestra amiga Lidia se contactara con nosotros, viviera todo su duelo y que lo sigue viviendo y lo mantendrá por el resto de su vida con este dolor, con esta angustia de no tener a su hija al lado. Así que nosotros por eso incluso le comenté a ella que no queríamos ser los cómplices en algunos días porque justamente nos recordaba a Danielita. Así que muchas gracias por tomar contacto con nosotros, Lidia, y por supuesto vamos a tocar una canción a esta hora de la noche que a Danielita le encantaba, igual que a usted, amiga Lidia, en esta noche de día jueves. Un besito al cielo para ti, Danielita. Muchas gracias.

Querido amigo Ignacio, muchas gracias por estar con nosotros a esta hora de la noche. Nuestro amigo Ignacio, que estaba en sintonía de la Radio Carnaval, nos estaba pidiendo esta canción del señor Pedro Fernández a esta hora de la noche. Un saludo para Danielita, muchas gracias. Y obviamente estábamos conversando con Lidia. Obviamente que no los vamos a olvidar de Danielita, querida amiga. Y usted siga con nosotros, siga escuchando Radio Carnaval, siga alegrándose dentro de su dolor con la Radio Carnaval. Nosotros ahí nunca los vamos a olvidar. Y usted también vaya escribiendo ahí para mantenerla ahí, pues ya, así que mantenerla con la tranquilidad y que tiene unos amigos acá en la Radio Carnaval, al menos de 7 a 12. Ahora, si en el día y la tarde, no sé, pero aquí de las 7 a las 12, sí, aquí tiene unos amigos. Y por supuesto, ahí cuando nos toque ir al Valle de la Aconcagua, le vamos a estar avisando ahí para cumplirle lo que usted nos está pidiendo ahí, que nuestra amiga Lidia dice, ojalá algún día, voy a leer sus palabras con mucho cariño y respeto, ojalá algún día nos podamos encontrar en el parque y así usted le vaya a ver como ella quería. Por supuesto, pues querida amiga, cuente con ello, de verdad se lo digo. Cuando tengamos un tiempito ahí, usted sabe que de repente los tiempos de nosotros son súper mínimos, pero teniendo un tiempito y sabiendo que vamos a ir con un tiempo, délo por hecho. Después me cuenta ahí, yo de seguro que le voy a hablar de mi teléfono personal, ya, porque este es el teléfono radial, yo tengo mi número personal, así que nada raro que le vaya a escribir de mi número personal, y ahí lo vamos a estar colocando de acuerdo en qué parque está Danielita para que la vayamos a ver, ya. ¿Seguimos a esta hora? Por supuesto, vamos que seguimos. 22:57, saludos a nuestro gran querido amigo Alfonso, que está en la sintonía de Radio Carnaval. Hola Juanito, ¿cómo estás? Alfonso por acá, desde esta tierra hermosa que es el Quisco, muchas gracias por acompañarnos, saludos para todos los compatriotas que no lo están pasando bien, y gracias Carnaval por acompañarnos día y noche con la excelente música. ¿Será posible escuchar una canción de Natalino? Querido amigo Alfonso, ya está sonando en Cómplice del Amor. Natalino.

Estamos en Cómplice del Amor de su Radio Carnaval y ya son las 23.5 minutos y por supuesto vamos a presentar el ángulo a esta hora de la noche en la que más se escucha

Son los cómplices del amor a esta hora de la noche. Vamos a enviarle un gran saludo para nuestro queridísimo amigo Gonzalo Silva, que está en sintonía de Radio Carnaval y nos está solicitando. Juanito, ¿es posible tocar una canción que nos trae mucho recuerdo y quisiera dedicárselo incluso a mi señora? Un tema de Daniel Agostini que se llama Hijo, ya que esperamos a nuestro bebé. Qué bueno, querido amigo. Un gran saludo para ustedes. Muchas gracias por estar escuchando hasta ahora de la noche estos cómplices del amor aquí en una canción muy linda. Hijo se llama la canción, Daniel Agostini.

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1: En Radio Carnaval son las 11 de la noche con 13 minutos.
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Estamos en su Radio Carnaval, ya son las 23 horas con 26 minutos. La que más se escucha. Le ponemos un Pastor López. No se olvide 84 89 09 79.

Merci, escucha. En la carnaval, 23 horas con 32 minutos. Eso.

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1: En Radio Carnaval son las 11 de la noche con 40 minutos.

0: saludos a un amigo en Australia, Luis Loyola. Estamos en vivo en su Radio Carnaval. ¡Vamos, vamos, vamos! Señor. Vamos a enviar un saludo a esta hora de la noche para Australia. Australia, ¿qué cámara es la de Australia? La cámara número 44, ahí está, ahí está, ahí está, ahí está. Hola Juanito Lacón, ¿cómo estás? Quiero mandar un saludo a un amigo en Australia. Se llama Luis Loyola. Hola Luchito Loyola, hola Luchito Loyola. De parte de Luis y Patricia que están acá en el Tao. Un gran saludo para nuestro amigo que está allá en Australia, aquí en Carnaval FM. Soy Juanito Lacón, el morocho sabrosón de la Radio Carnaval.
1: Escucha.
0: ¡Saludos, saluditos!

Estamos esperando el 10. Que está rica la carnaval.

0: Hola, Luchito.
1: Mi amigo no lo alcanzó a escuchar, o no sé si no, no sé si me manda salud.
0: Sí.
1: Porque está cortando yo con el flote.
0: Ya.
1: Pobrecito, muchas gracias por el saludo, mi amigo. Lo escucho
0: bueno,
1: y contento. Ahí tiene otro auditor para ustedes que le gusta la carnaval.
2: Ah. Con este cartero nos vamos a cagar desde el día.
0: Sí, sí, de... No, estoy claro.
2: Yo, Morochito, no te escuchó todavía.
0: No, dale. Estamos en vivo. Buena, Morochito, desde

0: Buena zorro, buena zorro, buena zorro. Buena, buena, buena zorro.
1: Bueno, el domingo, el domingo.
0: Bueno, vamos, Loino, vamos, Loino y la concha. ¡Vamos, Loino! Un gran saludo para todos los zorros. ¡Vamos, zorro, vamos, zorro, vamos, zorro, vamos, zorro! ¡Vamos, zorro!
2: Buenas noches, joven.
3: Hasta mañana.
0: Anda, contarte, güey.

¿Ya estamos listos? ¿Estamos listos ya? No te puedo creer. Nos vamos, nos vamos, nos vamos, nos vamos, nos vamos. Ya es viernes. Chao, chiquillos, buenas noches. Un gran saludo para todos los amigos. Y un gran saludo para todas las amigas que están en la sintonía de la Radio Carnaval. Muchas gracias, soy Juanito Alarcón, el morocho sabrosón de la Radio Carnaval. Que tengan un feliz dormir. Y los que están trabajando, que te amanezcan alentaditos como todos los días. Los quiero mucho, muchas gracias.

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2: En Radio Carnaval son las 12 de la noche con 4 minutos.

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0: Vamos a cantar estas canciones. ¿Qué dice?
1: En Radio Carnaval son las 12 de la noche con 14

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1: En Radio Carnaval son las 12 de la noche con 32 minutos.

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1: En su Radio Carnaval es la 1 de la madrugada con 5 minutos.

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1: En su Radio Carnaval es la 1 de la madrugada con 33 minutos.

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1: En su Radio Carnaval son las 2 de la madrugada con un minuto.

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1: En su Radio Carnaval son las 2 de la madrugada con 32 minutos.

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2: En Radio Carnaval son las 3 de la madrugada con 4 minutos.

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1: En Radio Carnaval son las 3 de la madrugada con 31 minutos.

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1: En Radio Carnaval son las 4 de la madrugada con 6 minutos.

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1: En Radio Carnaval son las 4 de la madrugada con 32 minutos.

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1: En Radio Carnaval son las 5 de la madrugada con un minuto.

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1: En Radio Carnaval son las 5 de la madrugada con 32 minutos.

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1: En Radio Carnaval son las 6 de la madrugada con un minuto.
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0: bueno, señoras y señores, ¿qué tal? ¿Cómo está? Muy buenos días, Radio Carnaval en el aire. Hola, hola, buenos días. Hola, Carlos.
1: Muy buenos días, amigo Meche. Muy buenos días, amigo Meche. Domingo Cochiguano, saludos muy afectuosamente. Deseando un excelente día bien, compadre, fin de semana. Ya llegamos fin de semana, descanso. Miren, largos días de descanso para algunos. Aquí la chambina, compadre, poniéndole bueno, pegando primero los móviles. A la música de los perros, callejeros. Estoy muy feliz, hermano. Dándole a Dios una oportunidad de abrir los ojos, hermano. Solidarizando con la gente del barrio alto de Santiago. ¿Ah? Somos todos chilenos, compadre.
2: Chivo.
1: Con o sin, somos todos chilenos. Y saludos grandes para la familia carnavalera, que lo escucha el norte, el sur, a los conocen mayor y menor de que van para el país de Villalba, y a toda la gente linda y hermosa que está escuchando y están en sintonía bajo sus notas musicales, hermano. Y es cuatro. Nos vemos. Gran abrazo.
0: Un abrazo grande, Carlos. Buen día.
3: Buenos días, buenos días, buenos días, amigo Meche. Aquí estamos ya de la Avenida San Lorenzo y Alemana, compañero. Primero que nada, más que nada, mandarle un fuerte abrazo a toda la gente santiaguina, compañero. Que yo la tenda ahí. Ya la cuestión. Bueno, así es la vida. Vamos. Y a usted, maestro, grande maestro, que lo anima cada mañana, compadre. Ahí estamos dándole bueno, poniéndole el bueno, poniéndole aquí a todo ritmo. Y saludar a nuestros contertulios. Motita, que saca la naranjita. El George, el rey de las colisitas. Mi compadre Pepito, José Hidalgo. Ya llegó ya. Está en el turno de mañana ahora.
0: La joya.
3: Y a la anaconda humana. En la Lola Lorna, aquí mi compadre el pasillero, ya está sacando el pancito calentito. Y también a nuestra querida amiga dama de honor, Anita María Roista, que andaba media resfriadita. Vamos arriba el ánimo, que se recupere luego. Un gran besote, un abrazo. El turno valiente, compañero. Aquí estamos dándole. Un abrazo, gracias.
0: Un abrazo, amigo mío. Saludos, Eduardito y Alemana.
4: Muy, muy buenos días, Potro Mañanero. ¿Cómo está, amigo? Me estás ya reportando a Renata de la Galera. Óptimo y operativo. Día viernes. Por fin llegó el viernes. Nada, pues, esperando que tenga un buen fin de semana. Largo. Disfrútenlo. Cuídense mucho. Usted y todos los carnavaleros. Yo ya próximo salí a trabajar el día. Si Dios quiere, mañana también salgo a trabajar. El lunes sí que no. Los feriados no trabajo. Nada, chorro bendiciones para todos. No, si Dios quiere, estamos el martes en contacto. Se despide Renato la Galera. Chao, chao.
0: Un abrazo, chao, chao.
5: Buen día, Meche. Qué gusto comenzar el último día a laborar de esta manera, con esta música súper agradable que nos despierta de una enseguida. Que tengan un excelente fin de semana largo. Cuídense, que lo pasen excelente, descansen, sean responsables si beben, sobre todo los que somos conductores, por favor. Un abracito grande, los saluda tía Pao del Garrobo.
0: Un abrazo, un besito, bendiciones, tía Pao.
6: Muy buenos días, Gran Puerto Mecha, aquí Marco Fuentealba, reportándose óptimo operativo aquí en el centro de Villa del Mar después de un día de descanso. Un gran saludo a todos los canarios y que tengan un excelente fin de semana. Saludos a todos desde Villa del Mar, Chile. A cuidarse, día muy helado.

0: Oye, Benchi, qué buena música para despertar. Alegría, fiesta, optimismo. Llegó el viernes. Saludos para Marcelito, Finlandia presente. Muy buen día.
1: Hola, buenos días, mi tomecha. Aquí Janito, voy saliendo de Peña Blanca. Mándale saludos al golazo, golazo Sanberry, al amigo de Unión, a la Anita Beloisa, al amigo, a mi brother, amigo Davis, al Edu, a la Rosy y a la gente de Oleligan, señora Elizabeth, maestro José, Colocolino Leo. Y bendiciones, Meche, cuídate.
2: Un abrazo.
1: ¿Algún eventito este fin de semana? ¿Trabajáis el lunes o no? Chao, Meche, cuídate.
0: El lunes, sí. El lunes, sí. El lunes, sí. Buenos días, buenos días, buenos días, buenos días, Radio Carnaval. Eventito, sí, tenemos eventito este sábado en el Casino de la Medialuna de Petro Urquita, en Hijuelas. Contrabando Sureño, Banda Tropical, Los Charros de Luchito y Rafael, Grupo Infieles y Benjita Duarte. Voy a estar con Bitoco Cruz, los intermedios y presentando las bandas, para que no se lo pierda. No, señora, no, señor. Está bueno el 18, chicos. Lleguen tempranito a las 19 horas, 7 de la tarde, se abren las puertas. ¿Hay entrada o no hay entrada? Me preguntan al tiro. Oye, córtenla.
3: Buenos días, mi asesina, amado. ¿Cómo estás tú? Hoy es viernes 9 de octubre. Yo, aquí, no he ido a dormir. Estoy trabajando desde ayer de las 3 de la mañana. Me tocó el doblete. Un besito, mi asesina, amado. Que tenga un lindo día y bendiciones y besos a toda la familia carnavalera. Jimena de Antofagasta.
0: Un besito, Jimenita. Un abrazo, bendiciones, cariño mío.
4: Buenos días, mi chita. Por acá los tíos Furgón de Antofagasta, tío Pipe con la tía Daisy. Ya estamos óptimos y operativos, mi chita. Dándole al laburo como buen día viernes, con todo el fuá. Al 100% la batería. Ya, mi chita, que tengas un buen día y a todos los carnavaleros de Chile igualmente. El lunes no nos vamos a estar escuchando, mechita, no, porque no. Es feriado y no, sí, se trabaja.
0: No.
4: Ya, mechita, besito, cuídese, lo queremos mucho.
0: Un besito, cariño mío, buen día a la Radio Carnaval, un abrazo, un besito, bendiciones, mi amor. ¡Vamos arriba! Para Calama, 5 grados a esta hora, cielos despejados, vientos entre 25 y 40 kilómetros por hora por la mañana, por la tarde, nubosidad parcial, con vientos entre 40 y 60 kilómetros por hora, esperando una máxima de 24 grados, Tocopilla. Nublado variando a despejado por la mañana, por la tarde, cielos despejados, con vientos entre 25 y 40 kilómetros por hora. 23 grados será la máxima. Para la Perla del Norte, Antofagasta, 17 grados a esta hora. Cielos nublados, variando a nubosidad parcial por la mañana. Por la tarde, nubosidad parcial, con vientos entre 25 y 40 kilómetros por hora. 22 grados será la máxima. Para los amigos en Ovalle, nublado, variando a nubosidad parcial por la mañana y por la tarde, nubosidad parcial. 21 grados será la máxima. En Combarbalá, nublado, variando a nubosidad parcial. Por la tarde, nubosidad parcial, variando a nublado y chubascos aislados, con vientos entre 25 y 40 kilómetros por hora. 20 grados será la máxima. Para La Ligua, nubosidad parcial por la mañana y por la tarde en el 100.7. En Cabildo y también en Valle Hermoso, 19 grados la máxima. Para la costa norte de la región de Valparaíso, Papudo, Zapallar, Cachagua, Maitencillo, Lomoye, Pichicuy, nubosidad parcial por la mañana y por la tarde. Nubosidad parcial con vientos entre 25 y 40 kilómetros por hora. 17 grados la máxima. Por la tarde para San Felipe, nubosidad parcial. Por la tarde, nubosidad parcial variando a nublado y chubascos aislados. Probable tormenta eléctrica para los Andes, Catemu, Yayay, Panquehue, Chagres, Carlos, en los valles intermedios, La Calera, La Cruz, Quillota, Limache, Peña Blanca, Villa Alemana. El Bichoto y Quilpue, nublado, variando a nubosidad parcial por la mañana, nubosidad parcial por la tarde, 19 grados la máxima, 8 grados a esta hora para el Gran Valparaíso, Viña del Mar con Coni Quintero esperando una máxima de 18 grados. San Antonio, Cartagena, El Quisco, Algarrobo, 9 grados a esta hora. Nublado, variando a nubosidad parcial por la mañana. Nubosidad parcial con vientos entre 25 y 40 kilómetros por hora por la tarde. Esperando una máxima de 18 grados. 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

0: besito grande para Teresita, que Dios me lo ilumine, Meche. Un besito, un abrazo y bendiciones, cariño mío. Buen día, Radio Carnaval. Hola, hola.
1: Buenos días, Meche. Buenos días, bendiciones para todos los que escuchamos la radio, no, para todos. Una gran persona usted. Precaución en carretera, neblina, acá sector, escuela, carretera. Precaución, por favor. Aquí lo pido full. Con la bendición del Padre Celestial. Vamos, que te puede con otro día. Saludos. Listo trabajando en la nave.
2: A ver, que ponen la trompeta ahí para que ya todo el mundo arriba, levantarse ya.
3: Ya, ahora sí, oye. Ya, ahora sí.
2: Eso. Ya.
3: Yeah.

0: muchacho eso, así que se levantaron, ¿ah? Se levantaron.
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2: En Radio Carnaval son las 6 de la madrugada con 38 minutos.

0: Hola, buenos días, Radio Carnaval. Hola, buenos días, la que más escucha. Tú estás conmigo y yo estoy contigo. Hola, buenos días.
1: Saludo, Meche, que tenga un lindo día. Saludo a su papito y a su mamita. Con la bendición de mi señor. Saludo. Saludo a Carlito, Sal William. Saludo a Janito. Al Eduardo de la panadería. Saludo, muchas gracias para todo. Todo su amigo, saludo. Saludo a la tía Daisy, a la Sonia la única, al David, saludo. Un chorro de bendiciones, óptimo operativo. Tocopilla, saludo al que

0: Hola, buenos días, Radio Carnaval. Hola, buenos días, la que más se escucha. Buenos días, buenos días, buenos días.
1: Salud, salud, Meche.
2: Oye, quítenle el teléfono a la señora.
0: No, no, no. Manuel, agradece a ti que te prestaron el teléfono para mandar. Buenos días, buenos días, buenos días. Buenos días, Radio Carnaval. Buenos días, la que más se escucha. Buenos días, la número uno. Tú estás conmigo, yo estoy contigo.
3: Do Mix Yao.

0: Meche Meche, un saludo acá de Antofagasta, Luisito Rivera. Hace ratito que no llamaba a la radio, trabajando muy temprano. Y bueno, se me cuida y saluda a toda la gente que escucha la Radio Carnaval.
1: Chau, un abrazo, chau. Amigo, saludos para Luchito Rivera.
2: Hola, Meche, buenos días. Te habla Ana Paola de la Feria Serrano de Quillota. Le quiero mandar un saludo a mi esposo Juan Valle, a ti especialmente, que nos alegras todas las mañanas, a todos los carnavaleros. Que sea un excelente viernes y un muy, muy buen fin de semana. Disfruten mucho porque nos merecemos el disfrute porque trabajamos mucho. A eso, me eche un abrazo. Hasta el martes.
1: Un abrazo, mi amorcito. Saludos, abrazos, Anita Paola.
3: Hola, Meche. Buenos días, Mecha. Gracias, Almenay. Saludos, colegio de 2.14. Saludos a la Ana Cepeda. Saludos a la Ivana Vila, que se deje de andar pelando. Se está pelando ahí.
1: ¿Quién?
3: En el teléfono, en el teléfono.
1: ¿Quién te está pelando? ¿Quién te está?
4: ¿Y qué hizo, compadrito?

0: buenos días, Radio Carnaval.
1: Se levantaron con ganas de pelear,
0: ¿ves? ¿Qué? ¿Ande qué pasó? ¿Te comieron hormiga? Buen día, Josecito, lindo. Un saludo para mi Willito al Salar.
2: Y le dio bien vuelo,
0: man. Su último día de turno. Buenos días, saludos para Yubisa.
2: Y con la banda.
0: Buenos días, Radio Carnaval. Hola, buenos días. Hola, buenos días.

0: buenos días, Radio Carnaval. Hola, buenos días, la que más se escucha, la número uno.
1: Buenos días, Meche. Eso pasa porque no lo atienden bien.
0: Correcto.
2: Buenos días, Meche. Un gran saludo. Yo acá ya poniéndole el hombro.
0: ¡Eso!
2: Un fuerte abrazo, un gran saludo a todos mis compañeros de Viña, 606 Sol de Reñaca. ¿Ah? Un fuerte abrazo también a todos los que escuchan la radio. Y abrigarse, niñitos, que hace frío.
0: Peladito.
2: Abrigarse, que está muy, muy helado. Chao, Meche, que tengan todo un buen día. Un fuerte abrazo.
0: Un abrazo, príncipe. Saludos, abrazos, bendiciones. Buenos días. Buenos días, buenos días, buenos días.
3: Que más se escucha.
0: Radio Carnaval en el aire. Hola, buenos días. Día viernes. Viernes con todo, si no nos sirve.
3: Y yo
0: ah, no, esos son los lunes. Ay, perdón, es el lunes.

0: estás?
1: Hola.
0: Aquí, Chirito Marcelo, aquí desde Peña Blanca, Cabildo. Aún con un disfónico.
2: Listo, vale.
0: ¿Te cuesta para hablar?
2: Sí.
0: Estamos con problemas de voz. Así que, saludo.
2: Potrito. Un abrazo.
0: Cuídense mucho.
2: Saludos. Abrazos, bendiciones.

0: Radio Carnaval. Hola, hola.
1: Buen turno aquí, Óptimo Operativo, Miche, sector Vega, Central Alto Bogasta. Estamos en la onda de la tierra en que vivimos, cabrón, Miche. Ya, mi amigo, se me cuida, un abrazo.
2: Saludos también a Curalico. Curalico.
0: Curalico.
3: Hola, mi querido Meche, mi José Hidalgo, más conocido como el Potrito. Un día más, ya para mí, último día de trabajo. Quiero desearte muchas bendiciones, mi niño, y darte las mil gracias por toda la alegría que me diste este de lunes a viernes. Si tú no dieras esta alegría, andaríamos todos bajoneados y tú los inyectas alegría, entretención, y eso se agradece. Muchas gracias. Saludo para la Anita María, para el David y para todos los carnavaleros de Antofagasta y de todo Chile. Un besito por aquí, mi niño hermoso. Hasta el lunes, la tía Daisy.
0: Un chau, abrazo, chau, tía Daisy. Beso. Un abrazo, besito, bendiciones.
4: Buenos días, amigo, amigo. Oiga, compa, para que todos sepan, ahí en Tocornal, en dirección hacia San Esteban, pasado el Cerro Cortado, están trabajando personal de Chilquinta, parece, porque están colocando un poste. Hay dos camiones ahí por el costado hacia dirección de San Esteban, para que tengan precaución, conductores. Apenas se ven los chicos.
0: Precaución entonces en San Esteban. Atención, repetimos la información.
4: Buenos días, amigo, amigo. Oiga, compa, para que todos sepan, ahí en Tocornal, en dirección hacia San Esteban, pasado el Cerro Cortado, están trabajando personal de Chilquinta, parece, porque están colocando un poste. Hay dos camiones ahí por el costado hacia dirección de San Esteban, para que tengan precaución, conductores. Apenas se ven los chicos.
0: Un abrazo, un besito, bendiciones, que le vaya muy bien. Precaución, precaución. Besito grande para Normita, que está en compañía a esta hora de la Radio Carnaval. Muy buen día. Hola, hola. Buenos días.
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0: Oye, un abrazo grande para Mateo, que entra a Pabellón. Ahora, en un ratito más, muchas bendiciones para Mateito, que le vaya fenomenal, que les vaya espectacular. Besito para él, muchas bendiciones para él y para las manitas de los doctores. Un abrazo para su mamita Kathleen. Un abrazo, saludos, abrazos y bendiciones.

Buenos días, Radio Carnaval en el aire, a esta hora. 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

me tengo que ir a las noticias de inmediato. Señora, señor, noticias de inmediato acá en la Radio Carnaval. Titulares, tendencias. Gobierno decreta zona de catástrofe en Las Condes tras devastador aluvión que arrasó con personas, autos y casas. Subsecretario Pavés asegura que se realizaron trabajos preventivos en Quebrada Honda antes del aluvión en Las Condes. Autoridades afirman que incendio del verano en Quebrada Honda influyó en el aluvión de Las Condes.

corista sudafricana Navi Pillay gana el Premio Nobel de la Paz 2026. Continúa la lluvia en distintos sectores de Chile para Santiago, Valparaíso, Coquimbo y O'Higgins. Toda la zona central. Pero poquito. Ya le dimos las zonas que...

0: Diputados del Partido Socialista llevarán a comisión de ética a Javier Olivares por dichos contra Bachelet y Matei. ¿Bebidas light o bebidas cero son igual de eficaces que el agua para bajar de peso? Tome agua. Qué rica el agua. 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Noticias, tendencias, titulares que le entregamos a esta hora, que es la que más se escucha.
1: Ya, ya, ya. A ver, que ponen las trompetas ahí para que ya todo el mundo arriba a levantarse. Ya,
2: ya, ahora sí. Oye, ya, ahora sí.
1: Eso. Ya.

0: pasó eso, así que se levantaron, ¿ah? Se levantaron.
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2: En Radio Carnaval son las 7 de la mañana con 6 minutos.

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Hola, buenos días. Hola, buenos días. Buenos días. 7 de la mañana con 7 minutos. Cuesta despertar, pero para muchos es el último día. A ponerle el hombro. Esta es la que más se escucha, esta es la Radio Carnaval. Buenos días, buenos días, buenos días.

0: Hola, buenos días.
1: Hola, hola, Meche, tanto mil luna, oye. Por acá el Diego Valde Benito.
0: La joya.
1: Tanto tiempo, Meche, por Dios, que no te escuchaba esa voz tan sensual.
0: Amigo, muchas gracias, amigo mío. Un abrazo.
2: Meche, rectifico lo que recién te dije hasta el lunes. ¿Verdad que el lunes es feriado y los feriados yo no trabajo? Así que a lo mejor te voy a escuchar si es que despierto temprano. No sé si ustedes van a trabajar. ¿Me lo puedes decir?
0: ¿Sí?
2: Para escucharte tempranito. Chau, chau. La Daisy. La tía Daisy.
0: ¿Cómo le explico?

0: Sí, pues si trabajamos el lunes feriado.
1: Sí, pues
0: somos buenos para la pelea.
2: Sí, correcto. Los feriados a las 5 de la mañana aquí va a estar.
0: Aquí, 5 de la mañana.
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0: Correcto.
4: Buenos días, Meche.
0: Hola, buenos días.
4: Último día, nadie se enoja. Así que hoy día, último día de trabajo. Nos vamos a Brasilla y hasta el martes. Así que tengan un buen día a todos los carnavaleros. Un buen fin de semana largo. Y un saludo también para mis nietas. Amelia Belén, Leonor Elisa, mi hija Gloria Alejandra, que están allá en Quillota, en Manzanar. Un besito también para mi esposa Gloria del Carmen. Chao, gracias, Meche.
0: Un abrazo, amigo mío. Buen día, Radio Carnaval. Hola.
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0: Buenos días, la número uno. Buenos días, la que más se escucha. Buenos días, la Radio Carnaval en el aire.
6: Buena, tío Meche, aquí escuchándote. Oiga, los niñitos que transportamos hoy día, por favor, si se les queda una galletita, que sea Cookie, por favor.
0: Cookie.
6: Que sea Cookie o Nick, porque la dinosaurio me agarró la guata.
0: Entonces se las tiene que comer caliente, por si acaso.
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0: Esas asoleaditas son muy re buenas.
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0: Esa soleadita, galleta soleadita. Besito grande para Martita Vargas en compañía de la Radio Carnaval. Buenos días.
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0: maravillosa.
1: No, pues el Mechi sí trabaja el lunes, sí. Porque cuando el Mechi trabaja el día feriado le pagan doble.
0: Correcto.
1: Así que él trabaja. Sí, no, trabaja y trabaja y trabaja los feriados.
0: Muy bueno para la pega.
2: Buenos días, Mechi. Aquí andamos ya. Recuerda, soy el tío Roberto hasta las 9 de la mañana. Y de ahí continuamos por las calles Quillota. ¿Ya? Pelado, Mechi. Pelado, Mechi. Pelado. Va a salir el sol, sí, ¿ah? El lunes será un gran día, Messi. El lunes será un gran día.
0: ¡Sí, señor!

0: buenos días, buenos días, buenos días, buenos días.
1: Todos arriba.
0: Buenos días, Radio Carnaval.
2: Viernes de la maravillosa.
0: Eso.
2: Tócame la mechito.
0: No se metan para allá, por favor. No se metan para allá, si hablamos lo que.

Hola, buenos días, Radio Carnaval. Hola, buenos días, la que más escucha. Buenos días, Meche. San Felipe con mucha niebla. Precaución. Besito grande para Jetty. Hola, Jetty. Muy buenos días. La Radio Carnaval.

0: buenos días, Radio Carnaval.
1: Meche, ¿sabes qué?
0: ¿Qué pasó?
1: Yo espero. Yo salgo a trabajar a las 5 de la mañana y yo espero hasta las 6 hasta que llegues tú. Me desespero a la hora que sea a las 6 para escuchar tu voz.
0: Mire, qué lindo.
1: Pero cuando me toca descanso, nica, me despierto temprano a escucharte. Así que el martes, el lunes no creo que me despierte porque me toca descanso.
0: No.
1: Así que nica, me levanto.
0: No, ¿para qué?
1: Sino que son hasta como las 9:30.
0: Ah, ya acordé.
1: Chao, Meche.
0: Chao, un abrazo. Eso es.

0: Buenos días, Meche.
1: Hola.
0: Saludos para todos desde acá de Quillota. Oye, está súper helado, está más helado que... Ya tú sabes.
1: Más helado que cuando voy a entregar los niños. Ya pues, córtenla. Radio Carnaval.
2: Buenas noches, buen día. El lunes ya en Chihuahua a las 5, así que va a haber un día normal, ¿no?
1: Ah, por sí.

noche le pasaste con la música. Cuántos recuerdos ahí en mi querido Club Deportivo La Rosa de Quilpues, ahí en la Brasilia también, cuando hacíamos los bailables, puro casea, puro CD. Humilde, humilde, pero le poníamos bueno. Meche, ya Meche, si viene el fin de semana, a disfrutar, a disfrutar. Saludos a todos, bendiciones para todos los radio oyentes. Saludos en especial a mi querido llamado Club Deportivo La Rosa de Quilpues. ¡Vamos, vamos, Meche!

Abrazo, bendiciones, buen día Radio Carnaval. Saludos para los amigos en Las Rosas, en Quilpué. Un abrazo grande a arriba, viejo, en la Thompson, en Villa Camin. Muy buen día. Un día para el esfuerzo también, un abrazo grande. Más arriba, Las Rosas.

para el Sauce, para Belloto 2000, para Belloto Norte, para el Retiro. Muy buen día, Radio Carnaval. Buen día a la que más se escucha. Buen día a la número uno.

buenos días, buenos días, buenos días. Para Camino Norosco también un abrazo grande para la Retuca, los Quillayes. Muy buenos días. Vía Las Palmas también un abrazo. Buenos días. Buenos días, buenos días, buenos días. Vamos a echar la tierra al lomo, maestro.

estamos con el... andamos con el helicóptero hoy día. Hoy día trajimos el helicóptero, te digo, sí. Provincia de Petorca y ahora provincia de Marcamar.

0: Despertamos a Chile, turno de valientes. Desde las 6 de la mañana decimos presente acá en la radio Carnaval.
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0: En Facebook, Radio Carnaval FM. En Instagram, radiocarnaval.cl. En Instagram estoy como el meche.

0: Pégale un meneo de hombros si vas con tu... ¿Ah? Si vas con tu enamorada, con tu enamorado...
1: No me importaba.
0: Mírala, míralo y pégale un meneo de hombro.
1: Hoy yo no puedo.
0: Ya, ya, ya, ya, ya.

0: Sácale una sonrisa. Sácale una sonrisa. Hola, buenos días.
1: Buenos días, Meche. Qué bueno que llegó. Bueno, tempranito está ahí.
0: Aquí estoy.
1: Me despertó. Le mando un saludo a mi hijo y a mi esposo, que se llaman, los dos se llaman Jorge.
0: Jorge. Saludos, Jorge.
1: La Fabi, ¿ya?
0: Hola, Fabi.
1: O sea, la Fabiola. Hola, o sea, yo. Sí. Y a Mechito, te quiero mucho, mucho, mucho.
0: Un abrazo, un besito, bendiciones, cariño mío. Buen día, Radio Carnaval.
2: Hola, buenos días. Un saludo a mi hija Fernanda, que vamos camino al colegio. Último día.
0: Fernanda.
3: Meche. Oye, ¿y si hacemos unas monedas para que vengáis el lunes? O si no, nos vamos a aburrir calera. Unas moneditas, así que mande cuenta tú, compañero.
4: Hola, Meche, buenos días.
0: Buenos días.
4: Saludos, un beso grande para todos los carnavaleros. Estoy de vuelta.
0: ¡Eso!
4: Uy, hace mucho frío, pero mucho frío. Se me congeló todo, tú ya sabes.
0: Ya,
5: tranquila. Muy buenos días, gran amigo Mesa, acá reportando a los toaqueros, ya viendo que el amanecer es más agradable, aparte de la lluvia que terminó, menos mal. Lluvia toda la noche nuevamente, pero ya mi animalito bien atendido. Mi hija de niña llega hoy día, viene enfermita, resfriada ya. Mi otra hija con mi nieta Elena María y Cataleya viviendo en Yaya con Jaina. Bendiciones para todos los carnaleros y a recuperarse ahora porque las humedades traen mucha enfermedad e infección hoy día. Un abracito para todos, amigos ratoncitos, que nos estén presentes. Bendiciones para todos, feliz viernes.
0: Ojo con lo que dice el amigo ratoncito vaquero. Ojo con lo que te dice. Mire, atención.
5: Trae mucha enfermedad e infección hoy día.
0: Ojo, la humedad, muchas enfermedades, muchas infecciones. Ojo con eso. La humedad trae infecciones. Un hombre que sabe.
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0: Por eso, cuando uno sale de la piscina, tiene que sacarse el traje de baño. ¿Por qué, ratoncito vaquero? ¿Por qué?
5: Para todos los carnaleros, ¿por qué? Para recuperarse ahora porque las humedades traen mucha enfermedad e infección hoy día.
0: Correcto. Que se sepa.
7: Meche, un saludo al cielo al Cheris Tiquillota, que se fue ayer.
0: Ah,
7: al gran Cheris.
0: Ah, qué mala. Un abrazo grande para la familia del Sheriff. Saludos, abrazos, bendiciones.
8: Aquí vamos desde Quilpué a Viña del Mar. Último día con Mateo Gabriel al cole. Aquí vamos.
0: Último día. Eso. Muy bien.
9: Peche, no andís con atado. Dijiste que trabajabas el lunes, así que no me vengáis a mentirme.
10: Oye, Peche, para ¿sí? con la música, hombre. Iba a caminar al trabajo, me devolví la botillería.
0: Buenos días, Radio Carnaval. Buenos días, la que más se escucha. Buenos días, la número uno.
5: Y a recuperarse ahora porque las humedades traen mucha enfermedad e infección hoy día.
0: Correcto. Insistimos, las humedades traen infecciones. Tú lo sabes, yo lo sé. Tú lo sabes y yo lo sé.
7: Hay amigas que también tienen infecciones.
0: No, pero ¿por qué? Tranquilidad, por favor.
11: Bueno, tengo la oportunidad de escucharlo hoy día. Saludos para todos del Quiquín de Antofagasta.
0: Un abrazo para el rápido. Un abrazo grande, Quiquín. Saludos, abrazos, Quiquín. Hola, Quiquín.
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0: Buenos días, Radio Carnaval. Buenos días, la que más se escucha. Buenos días, la número uno. Tú estás conmigo y yo estoy contigo. Hola.
8: ¿Cómo decir tengo sueño sin decir tengo sueño? Saludos.
10: Oye, un datito para las infecciones. En la feria venden amoxicilina ahí.
0: En la feria.

0: a secarse bien las verijas. Daniela Rojas, hola Beche. Oye, que hace frío. Mándale un saludo, por favor, a mis hijas Danay y Dafne. Vamos al colegio, a la Peguita. Saludos a mi hombre también, Iván Rojas. Un abrazo grande. Ya llegó el turno 14 por 14. ¡Oh! Camión betonero. Buenos días, Radio Carnaval.
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1: Sí, claro que sí.
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4: En Radio Carnaval son las 7 de la mañana con 36 minutos.

0: días, Radio Carnaval. Hola, buenos días, la que más se escucha. Buenos días, la número uno. Hola, Meche. Un besito grande para Clarita. Cartagena presente. Muy buen día.
1: Eso es para ti, Meche.
0: Amor, amor, amor.
1: Meche, eso es para ti. Tome cafecito, tecito, lo que sea que esté. Buenos días, Meche.
0: Buenos días, cariño mío. Buen día.
2: Hola, Messi, muy buenos días, amigo Messi, todos los carnavaleros de Quique Punta Arena, aquí Óptimo Operativo, el Neira, desde Valparaíso, y ahora, Messi, ahora lo entiendo todo, ahora lo entiendo.
0: ¿Qué le pasó?
2: ¿Por qué el presidente Cacaz quería quitar los humedales? Ahora entiendo, por las infecciones.
0: Tranquilo, tranquilo, tranquilo.
3: Explíqueme, por favor, ¿qué son las verijas?
0: Las verijas.
4: Al amigo del 14x14, que tenga cuidado con las infecciones.
0: Cuidado ya, pues.
5: Hola, buenos días, amigos de Radio Carnaval.
0: Hola.
5: Accidente un poquito complicado acá frente al Ambrosoli, Camino Internacional, dirección Concón. Hay tres vehículos y venían llegando ya personal de carabineros. Está la Tole Tole hasta la Rotonda Santa Julia.
0: Ya. Repetimos la información, por favor. Repetimos la información.
6: ¿Por qué el presidente Cacaz?
5: Veche, nuevamente yo aquí, Manu Manu. ¿Sí? Te comento que el taco no llega hasta la Rotonda Santa Julia, llega hasta el paradero 6 de Achupaya. Desde el paradero 6 de Achupaya hasta la fábrica Ambrosoli, Camino Internacional, dirección Concón. Que tengan buen día.
0: Atención, tenemos un lamentable accidente. Tres vehículos involucrados, como dice nuestro amigo Manu. Y tenemos taco, tenemos congestión.
6: ¿Por qué el presidente Cacaz?
5: ¿Sí? Veche, nuevamente yo aquí, Manu Manu. Te comento que el taco no llega hasta la Rotonda de Santa Julia, llega hasta el paradero 6 de Achupaya. Desde el paradero 6 de Achupaya hasta la fábrica Ambrosoli, Camino Internacional, dirección Concón. Que tengan buen día.
0: Bueno, muchas gracias.

0: días, buenos días, buenos días. Saludos al chico Basilón, al Michael Farías, O'Ryan. Saludos, chico Basilón. Buenos días, buenos días, buenos días.
1: Buenos días, buenos días, buenos días, buenos días, buenos días, buenos días, buenos días, señor Meche. ¿Cómo está? Espero que esté bien. Saludo muy grande para usted y saludo muy grande para todos los carnavaleros que ya están conectados de las 6 de la mañana junto a la mañanera. ¿Quién? Con el locutor más alegre de todo Chile, el número uno. ¿Quién es? José Hidalgo, más conocido como el Meche, en tu radio Carnaval. Saludos, carnavaleros.

0: Tía Messi, tanto tiempo, tan dormido, tan comunicado con la radio.
1: Pero ahora.
0: Saludito a todos los carnavaleros, carnavaleras de aquí, desde Antofagasta. Messi, un saludo especialmente para mi esposa, Patricia. Yo la quiero mucho, que la amo mucho. Y eso, aquí estuve un buen tiempo dormido, no me han podido comunicar con la radio, pero ahora volvemos. A saludarlo, Meche, desde Antofagasta. Eternamente un cariño inmenso para usted, para todos los carnaleros, ¿sabes? Y hartas bendiciones para todos, Muchas gracias. Chao, chao.
1: Saludos grandes para Osvaldito. Un abrazo grande, Osvaldo. Saludos, abrazos, bendiciones, amigo mío. A tirar para arriba, a ponerle el hombro. Tú estás conmigo, yo estoy contigo. Saludos, abrazos, bendiciones. Buenos días, buenos días, buenos días. Saludos para la Escuela de Gimnasia de La Ligua. En especial para Maite, que va a competir a la Copa Internacional de Gimnasia de Curicó. Un abrazo grande, saludos, abrazos, bendiciones. Abrazo, besito y bendiciones para Maite. Saludos para sus papitos también, un abrazo grande. Para toda la Escuela de Gimnasia de La Ligua. Que va a la Copa Internacional de Gimnasia de Curicó. Un abrazo grande.

buenos días, buenos días, buenos días. 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

0: besito grande para Andreita de Los Campos. Un abrazo grande. Mejita Duarte, mi nuevo mejor amigo. Mejita Duarte.
1: Oiga, compadre, póngale bueno nomás, que mañana estoy de cumpleaños. Vamos a tirar la casa por la ventana, compadre.
0: ¿Hay llamado o no hay llamado este año?
2: Igual votaste por eso.
0: O no, tranquilo. Móvil Pan. ¿Hay llamado o no hay llamado este año? No hay llamado.

0: No, no hay llamada. Pero una que la vamos a ganar, no, compadre.
1: Con piscina y todo,
0: no,
1: compadre. Ah, muy bien.
2: Mande la ubicación en móvil PAM para ir con mi cuñado Jimmy. A decir que le da permiso.
1: Está difícil. Está medio difícil, te digo. Carnaval.
3: Ya, pues, carito, estáis de cumpleaños hace como 3 semanas.
4: Ya, hay que irse la pelota para la casa, ¿no?
1: No. Oye, Jimmy, ayer te pegué un grito. No cachaste.

aproveche. Muy buenos días, por favor. Me puede mandar un saludo para Roberto, también para Raúl, que hoy van a Santiago para comprarnos los regalos para el fin de año, para todos nosotros, acá de la Radio Carnaval. Muy bien, Roberto, muy bien, Raúl. Muy bien. A todos le llegan regalos, menos a uno que lo... casi lo tienen pasado por la libreta. Menos a uno que lo tienen casi pasado por la libreta. Te digo nomás. El príncipe, la joya.

0: Buenos días, Radio Carnaval. Buenos días, la que más se escucha. Buenos días.
1: Oye, no me dejaste ningún huevo y te lo llevaste en todas las bandejas.
0: Claro, las pagué con la falabela.

0: anda por ahí con el cuñado.
1: Ah. No lo quemé.
2: Investigando. Supongo que tú tenías mis claves cuando yo me quedé allá.
1: Ah. ¿A quién le está diciendo? ¿A quién le está diciendo? ¿A mí? ¿O a otra persona? La piel. Ya que me lo piteo, ya que me lo piteo.

0: compadre. Jimmy quiere callar nomás, compadre.
1: Sí, vos, sí, vos. Yo no decir nada, no decir nada. Sí. Está como para enmarcar. Si hay que enmarcar un audio, es este.
2: Estoy investigando. Supimos que tú tenías mis claves cuando yo me quedé allá. ¡Ah!
1: El Jimmy parece que se equivocó de WhatsApp. Parece que se equivocó de WhatsApp.

de WhatsApp. Porque cuando yo me quedé allá, dijo, Mirta, chata. Eso fue lo que pasó. Entonces yo no quiero seguir ahondando en el tema porque quizás ¿dónde se quedó el Jimmy? ¿A quién le pasa la clave? Y es más, parece que hasta me lo pitié porque no mandó ningún audio más. Radio Carnaval en el aire, señora, señor. Te puedes comunicar con nosotros de manera fácil, rápida y simple. 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

0: 569-9965-4783.
1: Oiga, mesita, yo pensé que era su mejor amigo.
0: No, no, si yo tengo muchos mejores amigos. Discúlpame.

0: viernes de completos, viernes de... Perdón. Viernes de pizza. Te digo nomás, viernes de pizza.
1: No, yo creo que la gastó en el día y medio.
0: Viernes de pizza.
2: Marito Meche, me están preguntando, ustedes saben, los amigos personales. ¿Dónde va a estar este fin de semana? La Mojojojo, la Calila.
3: En los grandes escenarios.

este sábado voy a estar en la medialuna de Petorquita con los charros de Luchito y Rafael, Contrabando Sureño, La Banda Tropical, Grupo Infieles y mi nuevo mejor amigo, Vejita Duarte. Ahí estaremos. Ahí estaremos. Llegué tempranito, desde las 10.

0: porque los desayunos son más contundentes, son más bacanes, son más letales. Con huevos los perales. ¿Se notó que me traje huevos ayer o no? ¿Se notó que me traje huevos?
1: Oye, tírate todos los huevos, me dejaste ni uno.
0: No le dejé ninguno al príncipe. Guate perro.

Wow, los perales tiene. Están pesaditos los huevos, ¿ah? Están pesaditos los huevos. Pesadito, ¿qué te querés? No, no, no.

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1: Leche, precaución, precaución para todos los conductores en vía, desde calle Quillota, dirección desde calle Quillota, ¿sí?, pasando por Avenida Marina, hacia el mercado. Hay una camioneta que colisionó un poste y quedó dejando media pista. Así que para que tengan precaución los que pasan por ahí, tomen otra alternativa porque hay mucho taco, mucha congestión.
0: Muchas gracias, amigo César Menay. Atención, Viña del Mar, atención. Me despido con esta información.
1: Meche, precaución, precaución para todos los conductores en Viña, desde calle Quillota, dirección desde calle Quillota, pasando por Avenida Marina, hacia el mercado. Hay una camioneta que colisionó un poste y quedó dejando media pista. Así que para que tengan precaución los que pasan por ahí, tomen otra alternativa porque hay mucho taco, mucha congestión.

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5: En Radio Carnaval son las 8 de la mañana con 6 minutos.

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1: Hola, ¿qué tal, queridos amigos de la Radio Carnaval?
0: Hola.
1: Les quiero comentar una noticia muy importante.
0: ¿Qué pasó? ¡Qué miedo! Me da miedo a mí cuando un audio de un minuto y medio. Yo prefiero no.
2: No te metas con mi coco.
0: Yo prefiero que seguir así.
3: Cuando te pones pantalón y te tocas por detrás, se me salta el corazón.
0: Sin saber esa noticia importante. Porque...
2: Si me pongo pantalones.
0: De verdad que me dio hasta miedo. Es un audio de un minuto, viejo.
1: Hola, ¿qué tal, queridos amigos de la Radio Carnaval? Les quiero comentar una noticia muy importante.
0: No, y viene con audio de un minuto, amigo. Buenos días, Radio Carnaval.
4: Se acaba el mundo, cagado.
0: No, olvídate, mi viejo.

¿Cuál será la noticia importante? ¿Y si no la, y si la escucho? Pero ¿y si no la escucho? Si no lo escucho, quedamos igual. Ah, si no estamos mal tampoco.

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1: Meche, Meche. Es que la gente está muy loca.
0: Está muy loca la gente, viejo.
2: Hola, ¿qué tal, queridos amigos de la Radio Carnaval? Les quiero comentar una noticia muy importante.
0: No. Tengo miedo. Algo, pero audio de un minuto, viejo.

para arriba, príncipe.

0: un abrazo grande para los muchachos de Tropical Sound. Ayer justo yo me venía iba saliendo el turno con Tropical Sound. Baila, baila, baila. Con la bandeja de huevo en la mano. Y los muchachos iban llegando ahí a la entrevista de, en Viña del Mar. Un abrazo grande. Bailatero parrandero. Sí, señor. No me saqué ni media foto, ni media foto. Oye, que Dios mío. Dios mío, Dios mío, Dios mío. Espero este fin de semana sacarme fotos. No te aseguro nada, no te aseguro nada.
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3: En Radio Carnaval son las 8 de la mañana con 37 minutos.
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Oye, voy justo en el colectivo, van escuchando la radio, carnaval, ahí Litoral Central. Yo llego San Antonio. Un abrazo grande para Macarena. Hola Macarena, ¿cómo estás?

0: Mándale un saludo al caballero del colectivo, pero no sé, no, ¿cómo le digo? Oiga, caballero del colectivo. ¿Cómo le digo? Oiga, caballero del colectivo, usted que va escuchando la radio Carnaval en este momento, ahí en Yoyeo, San Antonio, un abrazo grande, cariñoso, saludo para usted. No me dieron ninguna referencia de suya, pero a lo mejor ahora te están hablando. Oiga, ese saludo va para usted. Tío. Puede ser perfectamente. Puede ser, puede ser. Señora, señor, dama, caballero, niño, niña, don Antonio.
1: Muy buenos días, muy buenos días, Meche. Ya es hora, ha llegado ese momento, ha llegado ese espacio que todo bechoncito y bechoncita y carnavalero y carnavalera está esperando. Ese espacio que sale del parlante directo al corazón y sin llorar, guatón, en tu radio Carnaval, la número uno del litoral central. Con el potro Meche. Adelante, estudios.

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0: 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Hola, Meche, buen día. Acá vamos con el Power de viernes. Directo a la Fundación Aguante los Voluntarios. Un abrazo grande, saludos para Yoyo. El Tavo presente, muy buen día, Radio Carnaval. Hola, hola.
1: Un saludo para todos los que están escuchando y para el niño ahí que anima el Mercedes, porque sí. Lo dice Messi.
0: Sí.
1: Aquí yo ya estoy barriendo la calle con mi radio escuchando la carnaval.
0: Pero maravilloso.
1: Un saludo.
0: Un abrazo. Saludos. Saludos, Manuel. Un abrazo grande, Manuel Espíndola.

0: saludo para la tía Mari Vicencio Morales, que está de cumpleaños en el día de hoy. Saludos para Rafael Eduardo.
1: Y puro grupo.
0: Un abrazo grande. Saludos, Rafael Eduardo.
2: ¡Ay, chiquitita!
0: Saludos también para Juan Antonio Ríos.
2: ¡Quiero!
1: ¡Salud!
2: ¡Salud, viejo!
1: Dijo el enfermo.
0: Muy feliz cumpleaños. Un abrazo también para Kid Voodoo, que está de cumpleaños en el día de hoy. Un abrazo, bendiciones de Tatita Dios. Tenemos hartos lados para a pechar torta hoy día. Viernes de pizza, hay viernes de pizza.

ya me voy, ya me despido. Que les vaya fenomenal, que les vaya espectacular. Un abrazo grande, cariñoso a todos, a todas. Lindo fin de semana. Saquen el la alarma. Saquen la alarma. Del día lunes. Un consejo, saquen la alarma del lunes. Un abrazo, cuídense mucho. Chao, Chile. Un abrazo, bendiciones. Chao, Chile.

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6: En Radio Carnaval son las 9 de la mañana con 8 minutos.

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Hola, buen día, ¿cómo les va? Bienvenidos aquí en la Radio Carnaval. Oiga, tenemos tanto que hablar el día de hoy. Bueno, primero que nada, hoy debiera estar por acá el Niño Maravilla. Pero el Niño Maravilla hoy día tenía una actividad en la municipalidad, así que seguramente va viajando a algún punto de la provincia de Limarí. Hace algunos días andaba por allá por Los Vilos, como que se le perdió la provincia de Limarí, pero por allá anda pituteando el Niño Maravilla. Bueno, lo que es bueno se contrata y se lleva, así que bien por Matías. Y también en la tardecita está nuestro loco, pues, el maniático de la carnaval. Oye, le decía que tenemos hartas cositas que contarles el día de hoy. Bueno, vamos a hablar del aluvión en Las Condes, en el barrio alto de Santiago. Vamos a hablar también cómo me fue ayer. Yo tenía una reunión con el rubro turístico, donde estuvo el Seremi también de Economía, estuvo Cernatur, estuvo la Cámara de Comercio, estuvo el representante de la Municipalidad de La Serena, y todos hablando acerca de la estrategia de turismo. Así que, bueno, me tocó exponer la idea ahí y me fue, pero muy bien, así que estoy muy contento por eso. Convencido el rubro turístico, el gremio turístico, de que tenemos que trabajar todos en conjunto para que en esta temporada de verano nos vaya mejor, pues. Porque ha sido un año muy difícil y sigue estando difícil, porque imagínese el aluvión que hubo en Las Condes, en el barrio alto, donde uno piensa que por allá está todo protegido, que allá tienen todas las garantías para vivir tranquilo y bien. No, pues la naturaleza no distingue estrato social, no distingue nada. Y ayer tuvimos una aluvión de agua y barro y de todo que arrasó con vehículos, con casa. Afortunadamente no hubo víctimas fatales. Hay cuestionamiento acerca de eso, pero bueno, tenemos que decir que todas estas personas que han sufrido problemas con la lluvia, aluviones, desborde de río, todos son chilenos, todos somos hermanos. Todos vivimos en la misma tierra, por lo tanto, se han habido muchos cuestionamientos de tipo clasista, y creo, yo no comparto en eso. Yo sí comparto con la gente la incomodidad de las medidas que se tomaron tan rápido, y cuando hubo toda esa tragedia en la región de Coquimbo, se demoraron ¿cuántos días? Tuvimos que presionar todas las autoridades desde el gobernador hacia abajo, alcaldes, concejales, consejeros, todos, para que se decretara zona de catástrofe, y al final por cansancio se consiguió. Pero en el barrio alto dice la gente, en lo que comentan, oiga, en 3 horas ya estaba decretado. Bueno, son cuestionamientos de que se pueden de todas maneras discutir en algún momento, pero lo que sí es terrible lo que le ha pasado a la gente allá, porque reitero, todos somos chilenos, todos somos hijos de esta tierra. Y la verdad es que afortunadamente no hubo víctimas fatales, que es lo importante, no perder vidas. Lo material se recupera, y especialmente en un barrio muy acomodado, yo creo que lo van a recuperar rápidamente, así que no habría problema en ese sentido. El tema es que no se pierdan vidas humanas. Bueno, pero vamos a profundizar de eso en un ratito más. ¿Qué le pareció la lluvia? Bueno, va a seguir cayendo agüita, poquita, así que no se alarme. No va a pasar a mayores, por lo menos esta semana, y la próxima se anuncian que van a caer algunas lluviecitas, algunas gotitas por ahí. Y que no van a pasar de los 5 milímetros, por lo menos en este fin de semana, 1 milímetro hasta el domingo. El lunes sí se anuncia un poquito más, 5 milímetros para la ciudad de Ovalle, y el martes 14 milímetros, ahí va a caer un poquito más de agua, ¿ya? Y el día miércoles 0.3, pero esto está como armándose recién, así que hay que estar atento. ¿Dónde va a caer más agua en la próxima semana? Siempre en la región, o sea, en el sector cordillerano y precordillerano, por ejemplo, con Barbalá, 10 milímetros el lunes, y el martes alrededor de los 19 a 20 milímetros. También Río Hurtado,
sector cordillerano, donde también va a caer un poquito más. Y recordemos que están los suelos bastante saturados de agua, por lo tanto eso se hace un poquito más complicado. ¿Qué más tenemos? Con Barbalá lo dije, Montepatria, a ver cómo va a estar Montepatria la próxima semana, que también cayó mucha agua. Hablaba con colegas del Choapa, donde Salamanca llovía, pero muchísimo. Claro, toda esta semana, hasta el fin de semana, van a caer poquita agua en la tierra de los Valles Generosos, por allá en Montepatria, hasta el día domingo, no más de allá de 2 milímetros. El día lunes van a caer alrededor de 6 milímetros y el martes, 16 milímetros aproximadamente. Y eso va a ser la tónica, por lo menos de aquí a la próxima semana. Igual, recordemos que esto se va armando, puede bajar la cantidad de agua, como también puede subir un poco. Eso y de esas cosas más estaremos conversando hoy, aquí en la mañana, con Sabor a Carnaval. Tengan ustedes muy buenos días. Buenos días, bienvenidos aquí en su radio Regalona, su radio Carnaval. Comenzamos con Noche de Brujas. Bienvenidos, buenos días, pase adelante. Vamos a poner recién la tetera, disculpe.

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carnaval. Es que quedé con el ritmo de las limonadas verdes. Qué bueno el tema. Me encantan los tropical del barrio. Son mexicanos ellos. A los que le metimos 2-0. Sí, igual no hay que ilusionarse mucho con la actuación de Chile frente a México. Igual 2-0, ahora la gente piensa que somos los mejores del mundo. No, pues sí. Hay que ir de a poquito, se ha perdido el rumbo. Igual, yo sigo pensando igual, que el rumbo estamos medio perdido con lo que se está haciendo en la selección, pero yo creo que algo tiene que haber rescatable por ahí de algunos jugadores. Que el futuro técnico que venga a la selección, ojalá que sea pronto, pueda aprovechar ese impulso de algunos jugadores que de verdad yo creo que pueden dar mucho más. Vigorú, Ulloa, el mismo este muchacho que jugaba en la U, ¿cómo se llama? Me olvidé, que lo critican tanto este muchacho. Tapia, por ejemplo. Yo creo que son muchachos que van a dar bastante. Bueno, saludamos a nuestros auspiciadores. ¿Le parece buena idea? Póngale.

0: mesa. Mujer, ahora sí que sí. Bueno, es que estaba hablando justamente algunas personas ahí en forma interna de algunas cositas que le estoy guiando ahí, ayudándole. 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Oye, hay un proyecto PER. El proyecto PER es Proyecto de Electrificación Rural. Son proyectos que la municipalidad lo realiza para algunas localidades, etcétera, y los presenta al gobierno regional, al consejo regional en este caso, y nosotros lo aprobamos. Bueno, ¿en qué pie está eso de Buenos Aires, de Punilla? Y está por ahí el sector de Socotoco. ¿Ah? Si usted no lo conocía, bueno, eso ya está para firma de convenio con CGE, así que está muy avanzado. Así que eso le puedo informar. 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Bueno, Marco Roble todavía no se levanta. Y si se levantó en la mañana tempranito, tiene que estar lavando. 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Junto a ellos, nos vamos a una pequeña pausa comercial y ya estamos de vuelta.
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11: En Radio Carnaval son las 9 de la mañana con 48 minutos.
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Seguimos aquí en la Radio Carnaval. Vamos de inmediato con titulares de la prensa para el día de hoy. A ver, ¿qué tenemos? ¿Qué tenemos para el día de hoy? Titulares. Ahí sí. Faltan 5 minutos para las 10 de la mañana. Está el astro sol quemando. Ah, no quemando, pero sí abrigando un poquito aquí en la provincia de Limarí. Vamos a ver qué tenemos para el día de hoy. Atención.

Oiga, saludo cariñoso a mi amigo Wilson Torres, que está por ahí en la sintonía. Podólogo, además. Él hace todo tipo de trabajo, esto en podología. Especialmente para aquellos que tienen pie diabético. Y hay que hacer un corte de uñas, por ejemplo, para un adulto mayor que tenga algún problema de diabetes o problema de salud. Hay que hacerlo como corresponde, con personas que saben, ¿eh? No cualquiera puede hacerlo, porque usted sabe que una herida en un pie diabético es gravísimo. Así que ojo ahí. Ahí está mi amigo Wilson Torres, que le pueda ayudar en eso. Cobra baratito, baratito, baratito. Como decía Hanna Jarufe, no, barato, barato, barato. Lleve, lleve nomás, lleve, lleve. Mucha plata, mucha plata. Ahora sí, vamos con titulares que dice lo siguiente para el día de hoy. Vamos a comenzar a ver con el diario El Ovallino. ¿Qué dice lo siguiente para el día de hoy? A ver... Se demora un poquito de abrir la página, disculpen. Limarí concentra cupos de programa regional de empleo. Lo que le estaba contando, que en el Consejo Regional, en el CORE, aprobamos el presupuesto para los 1.800 y tantos cupos que hay del proempleo. 707 son de acá de Ovalle y los demás de las otras comunas. Son 1.800 y tantos cupos que están asegurados para por lo menos... noviembre y diciembre, sí, noviembre y diciembre. Ya el próximo año igual está asegurado, así que por lo menos el proempleo puede estar tranquilo. ¿Eh? Ahí estamos trabajando, ¿eh? El CORE trabaja. Cuando me refiero al CORE, es todo el cuerpo colegiado, los 16, ¿sí? Uno no trabaja solo en la cuestión. Claro, uno se la juega por iniciativas, pregunta también por su común.

Se recortó el presupuesto en un 85%, o sea, quedó con un presupuesto menos que mínimo. Y usted dice, pero ¿para qué tanta cuestión? ¿Para qué se necesita tanta plata para la ley Cholito? Lo que pasa es que este presupuesto es especialmente van a los municipios y a los municipios más pobres de nuestro país, o los que tienen menos recursos, o los más pequeños, y que esta plata la utilizan generalmente en operativo de esterilización. Claro, para todos esos perros que abandonan las personas y te dicen, pero ¿para qué? Si los perros abandonados no hay tantos, ¿no? Si en todos lados hay... La gente sigue abandonando animales. Y la única forma de parar esta proliferación de animales abandonados y también los asilvestrados, que son otro peligro, es esterilizando. Y esto operativo, o este presupuesto, es para eso operativo. Y lamentablemente con este recorte, no va a haber para ser operativo, o los operativos van a ser muy escasos. Entonces, ojo con eso, los municipios se van a ver muy golpeados por esta, por este recorte. ¿Qué más? Piden retorno de los juegos artificiales para Año Nuevo. Desde el gremio turístico sostienen que el espectáculo pirotécnico podría convertirse en un atractivo para adelantar el inicio de la temporada estival y competir con visitantes con otros destinos. El gobernador Cristóbal Julia se expresó disponible para estudiar el tema, siempre y cuando se tenga en cuenta algunas consideraciones. El centro que salva la fauna marina del impacto humano se llama Iniciativa de ONG Humboldt. Cuestionan recorte de 22 mil millones a la ley Ricarte Soto, este otro recorte en presupuesto 2027. Vehículo ocultaba más de 212 kilos de marihuana, fue abandonado en la ruta 5. El recorte a la ley Ricarte Soto, tiene que ver con la ley que se creó para las personas que no tienen dinero para financiar su tratamiento de cáncer. Entonces, es mucho más grave. Y referente a los juegos pirotécnicos, bueno, yo voy a dar la opinión de lo que dan las personas. Los que están en contra dicen, por ningún motivo, porque sufren las mascotas, sufren los animalitos, también los niños o las personas con algún tipo de condición, por ejemplo, de espectro autista, en fin, sufren con los juegos artificiales. Entonces, por lo tanto, dicen no, la fauna se ve muy tocada por los juegos artificiales. Además, esto en el borde costero, La Serena, Coquimbo, se hace en el mar. ¿Qué pasa con la fauna marina, de todas esas cuestiones que caen y toda esa contaminación? Bueno, eso es lo que dice la gente que está en contra. Los que están a favor dicen que es un espectáculo que atrae mucho al turista extranjero y también nacional, ya que no en todas las partes de Chile se está haciendo. Yo creo que parece que en dos ciudades de Chile solamente se está haciendo los juegos pirotécnicos, y atrae como al turista. Atrae mucho y estamos muy aquejados con el tema de turismo. Incluso ayer estuve en una reunión con el área turística, que ya se la voy a contar cómo me fue y con quién me reuní, y eso atraería al turismo, siempre y cuando se tomen las consideraciones del caso. Y además dicen, bueno, la responsabilidad de la mascota es de los dueños, de resguardarlos y protegerlos, ya no de las demás personas. Eso es lo que dicen las personas que están a favor. Yo estoy solamente repitiendo las dos opiniones. Como comunicador debo dar las dos opiniones, obviamente, para eso estoy. Y entonces esto es responsabilidad, dice, las mascotas de las personas. Y de los papás también, de resguardar a sus hijos con algún tipo de condición, como el trastorno de espectro autista, o TEA, también resguardarlos. Incluso en algunos municipios, con el registro que tiene de niños o personas con TEA, les regalaron audífonos para que se protegieran de los juegos artificiales mientras se lleva efecto. Incluso algunos dicen, oye, son 20 minutos al año. No sé, son las dos opiniones. Y la otra opinión, que no sé, me hace sentido, dice, oiga, pero si cuando llega el tráfico y cuando llega la merca, hay juegos artificiales y nadie dice nada. O cuando se muere un narco, lo primero que tiran son fuegos artificiales, balazos. Yo lo dejo ahí. Ahí están las dos opiniones. Usted puede tener una opinión en contra o a favor, y es respetable de todas maneras.
¿ya?

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10: En Radio Carnaval son las 10 de la mañana con 14 minutos.

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0: Estamos de vuelta aquí en la Radio Carnaval. Exactamente son las 10 de la mañana con 20 minutos. 10 de la mañana con 20 aquí en la que más se escucha. 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Hoy estaba hablando recién con la tía Susi, de allá de la Caleta Talca, me dice que nuevamente va a salir en la tele a color. ¿Qué te parece? Hoy va a salir la tele ahí la tía Susi nuevamente, me está contando, a ver, ¿qué programa es? ¿Me dijo tía Susi o no qué programa es? ¿Puedo tirar el audio al aire o no? Avíseme primero, no se le haya salido alguna chuchadita. O de repente estaba retando el gatito y... Avíseme si puedo tirar el audio al aire, porque ahí me está contando qué programa es y de qué canal, o quién conduce ese programa para que lo veamos, po. Veamos en vivo e indirecto ahí a la tía Susi, de alcaldesa de Mar de la Caleta Talca, junto a su esposo, único esposo, el gatito. Además va a salir su papá ahí también en el video. Ah, ya. Ya, mándeme un audio entonces. Ah, no, me está llamando, ya. Ya. Ahí está la tía Susi, en vivo, ¿ah? En vivo y en directo. ¿Cómo está? ¿Cómo está Susi?
1: Susi, en vivo, ¿ah?
0: Escúchame por el teléfono, escúchame por el teléfono.
2: Ya, buenos días, ¿cómo está, Caldito?
0: Bien, ¿y usted, Susi? ¿Cómo está? Oye, le estaba contando a la gente aquí que va a salir en la tele a color de nuevo. ¿Qué pasó? A ver, cuente.
2: Mire, sí. Sí, tenemos la gran oportunidad de volver nuevamente a salir en la televisión.
0: Ajá.
2: Vamos a hacer un programa de Chile Circular que se llama TVN.
0: De TVN, ya.
2: No tengo idea cómo es una chica, no olvidé el nombre, pero es una chica que siempre sale... en un programa, no sé, con el pelo rosado, en otro es el amarillo, esa muchacha va a venir. Ah. Y el periodista se llama Julio Santana, con él sí tengo harto contacto.
0: Ah, ya, y van a ir un ratito más a grabar ahí a su casa.
2: Están a punto ya como de llegar porque vienen de Serena.
0: Ah, ya, perfecto, entonces van a grabar ese tema. Pregunte cuándo va a salir el programa para avisarle a la gente, para que la veamos y pues...
2: Yo creo que siempre se demora, esas cosas se demoran unos 2 meses, pero ahí ellos están avisando.
0: Más o menos.
2: Y ahí yo voy a, obviamente que voy a darle el aviso porque igual es como un programa diferente.
0: Uh-huh.
2: No es como mostrar taca, qué sé yo, sino que vamos a mostrar el oficio que uno hace y además que nosotros sembramos algas.
0: Además.
2: Esas cosas que trabajamos con la universidad y cosas así.
0: Y además que usted es artesana también.
2: Sí. Claro, pero todavía no busco un programa por eso, no tengo todavía uno, voy a pedir otro canal para que venga por mis cosas. Pero cuando nunca salen mis cosas, pero algún día van a salir.
0: No, tienen que salir, son muy bonitos. Yo a toda la gente le he contado acerca del talento que tiene usted, la artesanía también, además de todo lo que hace, porque es multifuncional la Susi, hace unos trabajos de artesanía muy bonitos que, bueno, seguramente pronto lo vamos a estar mostrando. Un día vamos a ir a hacer un reportaje nosotros allá, tía Susi, y le vamos a hacer un reportaje de especialmente su artesanía, que también es muy bonito.
2: Bienvenido, aquí lo espero.
0: Como siempre.
2: Ayer llegué me bajé el avión a comprar ahí verduras para preparar todo.
0: Ya.
2: Estuve una semana casi en Santiago, estuve en un seminario de ley de Caleta, yo me iba representando como la provincia de Limarí.
0: Uh-huh.
2: Y como entre la cuarta región. Fue muy bonito porque uno ahí encontramos la autoridad de la más grande.
0: Qué bueno. Uy, cómo se codea con gente importante, ¿ah?
2: Sí, pues aproveché la instancia porque después hay que pedir oro y todo. Uh-huh. Aproveché, como yo estaba exponiendo,
0: uh-huh,
2: cuando terminé yo le dije que igual no era el caso, pero yo le pedía disculpas a todos los presentes, pero esa oportunidad no se podían perder. Así que pedí cosas para mi caleta, que las que estamos pidiendo el molo de abrigo para proteger nuestra obra. Uh-huh. Así que ahí estuvimos súper bien.
0: No, hay que aprovechar la instancia, tía Susi, yo soy de la misma oportunidad. Si se está dando la oportunidad, hay que igual hacerlo, pues no, igual, está bien. Oiga, tía Susi, ¿aprovechó de maquillar al gatito ya? ¿Ya le cortó la ceja, todo, para que salga en la tele?
2: Mi gatito es tan independiente que mi gatito se depila solo. Ah. Incluso él me tiene que echarme la mano a mí.
0: Qué buen cabro el gatito, ¿eh?
2: Buen cabro, mi gato,
0: no,
2: buen cabro.
0: Qué buena. El mismo calienta la cera.
2: Sí, por eso yo ya en Santiago no veía ni para el lado, había muy estupendo. Ah. Decía, no, en mi casa tengo un gatito, mejor que este, sí, que está aquí en la frente.
0: Y eso no tiene nada que ver con la foto del negro allá en Estados Unidos, nada.
2: Claro, no, una cosa, no, mi gato mejor que el negro de allá en Estados Unidos.
0: El del teléfono iPhone, el teléfono grande. Oye, tía Susi, bueno, que le vaya muy bien en su reportaje, así que le deseamos todo el cariño, como siempre, y sé que todo lo que usted hace, lo hace con mucho cariño, especialmente para su gente ahí de la caleta, y representando también las demás caletas, porque es una realidad que se replica en casi todas las caletas por ahí, la gente trabajadora, especialmente la mujer que trabaja en el tema del mar y en otros oficios también ahí. Así que le vaya muy bien, mucha suerte, y después nos cuenta cómo le fue, ¿ya?
2: Ya, pues, oye, igual otra cosita, igual hicimos la semana pasada casi un documental regional.
0: Ah.
2: Que por ahí parece que dan unos dineros suyos, para que la gente lo busque y le dé corazoncito, para ver si se puede hacer una película más adelante.
0: Sí, pues, oiga, ¿y dónde salió ese reportaje? Para preguntar, para conseguirlo, pues.
2: Mire, tengo mil cosas en la cabeza, usted sabe que ya tengo.
0: No, pero cuando se acuerde.
2: Después se la voy a mandar por interno.
0: Sí, cuando se acuerde.
2: Para que siga la página.
0: Me avisa, para yo.
2: Que siga la página.
0: No, yo la replico aquí en mis redes sociales para que la gente la vea también, ¿ya?
2: Ah, ya, pues. Ya, pues, ¿y sabe lo que más me alegró? Que no me preguntó por mi hermana. Lo mejor que no me preguntó por ella, pero más que ya está viejita y se olvidó. Porque nunca, nunca va a ser amigo, hermano. Nunca va a tener lo otro que usted quiere.
0: No, pues yo.
2: ¿Me entiende?
0: No, pues yo. ¿Que yo le pregunté por su hermana?
2: No, menos mal que ya no me preguntó por mi hermana, porque siempre.
0: Yo. El
2: pretexto para hablar conmigo para preguntar por
0: no,
2: mi hermana.
0: No, pues, pero es que eso yo la llamo en forma interna, pues.
2: Ya, listo. Oye, ya. No, pues, pero es que ¿sabe qué? Usted se equivoca porque tiene que llamar a mi prima.
0: ¡Oh!
2: Para
0: que
2: le haga un ganchito.
0: Hay que pasar por toda la familia. Oye, Susi, que pues le vaya sí, muy
2: muchas
0: bien.
2: Muchas gracias por la oportunidad.
0: Saludos para
2: usted, cuídese.
0: Saludos para el core, pues. Saludos para el core ahí. Ya, chao.
2: Sí. Y para la radio carnaval, por último.
0: Sí, señor. Cuídese. Por último, la carnaval. Chao, chao. Oye, sí. Ahí estaba la tía.
2: Chao, gracias.
0: Chao, chao. Ahí estaba la tía Susi, muy buena onda. Ella siempre nos recibe como. Yo cuando voy allá a la caleta Talca, yo me siento en mi casa porque además ellos son muy acogedores y lejos de todas las bromas que nosotros echamos. Yo le tengo mucho cariño a ella, a Gatito, su esposo, a su hijo, a su familia que vive ahí mismo, pues su papito, su mamita, su hermana. Bueno, a toda la familia y sobrina. Así que por lo tanto le tengo mucho cariño a esa familia que en momentos difíciles me acogió con tanto cariño y uno se olvida porque uno se ríe harto con ellos, ve otras cosas y uno se viene tan con el corazón tan feliz de allá, así que yo le agradezco mucho eternamente a esta familia, la de la tía Susi y el gatito, que en momento, por ejemplo, cuando yo falleció mi madre, igual era un momento bien complicado, yo iba para allá y me levantaba el ánimo y venía con el corazón tan feliz. Así que yo, como siempre, le agradezco harto a esta familia, que la quiero mucho. Y a tía Susi, que le vaya bien en su entrevista. Vamos a la música. 10:29.

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4: En Radio Carnaval son las 10 de la mañana con 41 minutos.
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De vuelta aquí en la Radio Carnaval, faltan 15 minutos para las 11 de la mañana. 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Oiga, esta semana también ha estado marcado por diferentes cosas. Bueno, hemos hablado del tema del aluvión, que todavía todos los canales están en eso y que están en alerta por los deshielos. Bueno, nosotros también tenemos que estar en alerta por los deshielos. O sea, que la cuarta región no está ajeno a este tipo de problemas. Si bien es cierto, están pronosticándose lluvias muy muy pequeñas, garúa, muy muy pequeñas en la cuarta región, y especialmente la sección, o sea, en el sector cordillerano y precordillerano, están anunciadas algunas tormentas eléctricas, que es casi normal en este tiempo. Bueno, en invierno, no en primavera, pero con lo del niño, se está diciendo que esto es más o menos normal hasta el próximo año. Así que prepárese todavía, nos queda mucho. Y que van a caer garúas, van a caer llovizna y lluvias, pero bastante pequeñas, ¿ya? ¿Y qué pasa con eso? Pero también estamos esperando los deshielos. ¿Qué pasa con los deshielos? Esto, nadie está hablando de que posiblemente haya desborde de canales y río al interior de del Elqui, así que atentos, porque acá no tenemos problema, porque todos estos hielos están llegando al embalse La Paloma, que le falta todavía por llenarse. No tanto, pero falta un poco. Así que por lo menos ahí tenemos algo que pueda contener eso. Pero al interior de la provincia de Limarí, al interior del Elqui, al interior del Choapa, están con sus embalses, que son más pequeños, están a tope. Por lo tanto, los desbordes de ríos, desbordes de canales también, eso va a ocurrir con los de hielo. Así que hay que estar atento de eso. Nadie ha hablado de eso, ¿eh? Nadie ha hablado de eso. Yo se lo estoy advirtiendo y se lo estoy contando también, que puede haber algunos problemas en algún tiempo más. Recuerde que los deshielos están desde ahora hasta diciembre más o menos. Así que ojo con eso, porque puede traer más de alguna consecuencia, especialmente para el interior. Bueno, eso es lo que le podemos contar acerca de lo que está ocurriendo. Y lo otro son noticias políticas, del ámbito político. Hace algunos días, una periodista de un medio de comunicación hizo que saliera una información por una pregunta simple y una respuesta simple. La periodista le preguntó: oye, usted, Soa Bachelet, no le dijo así, pero le dijo: oiga, Michelle, ¿usted se ve el 2030 como candidata a presidenta en esta tercera patita? Y ella se sonrió, y antes había dicho que no, que ella estaba para otras cosas, estaba para otros trotes, que no estaba dentro de sus planes postularse nuevamente a presidenta. Pero ahora dijo: sí, cabe la posibilidad. Solamente eso dijo, nada más. No dijo: sí, estoy segura, me voy a candidatear, ya estoy trabajando en eso. No, nada, nada, nada. Dijo: sí, cabe la posibilidad. O sea, no lo descarta. Y quedó la mansa. Quedó una cantidad. Hasta una ministra y ministro hablando acerca de eso. Kaiser diciendo que la expresidenta Bachelet no está para esos trotes por su edad. Oye, Michelle Bachelet tiene 70 y tantos años. Menos que Donald Trump, que idolatra a Kaiser, ¿eh? Kaiser le corre la baba con Donald Trump y Donald Trump tiene más de 80. Entonces, así que dejó la crema, ¿no? Ahí casi todos los que están opinando de política, ahí casi corriendo en círculo.
mordiéndose la cola. Están, no sé si causó preocupación, no tengo idea, hasta los ministros están opinando acerca de eso, porque inevitable que los periodistas le van a preguntar a los ministros. Acá no sé si le han preguntado al presidente, pero seguramente se lo van a preguntar. Y ya en los medios de comunicación comenzaron a circular los videos, los memes. Con la canción de Leo Rey. Sí, la misma, esa misma. Y Michelle pegándose la mejor cumbia. Así que ojo con eso. Eso seguramente va a traer más de alguna, no consecuencia, pero sí van a levantar algo de que tiene que ver con esta noticia, que es política. Yo creo que lo más relevante que se haya dicho alguna vez. Faltan 3 años y medio todavía para una elección. Recordemos que el presidente Kast lleva medio año recién. Por lo tanto, falta mucho todavía, pero que se hable de eso ahora, igual, ¿eh? Como dijo Leo Rey, ¡brígido! Algunos dirán, es una vuelta de mano de Michelle Bachelet hacia Kast por no haberla apoyado con su aspiración en la ONU. No sé. Puede ser, todo puede ser. Uno aprendió en la política que nada es definitivo y que todo puede cambiar. Vamos a la música con la Combo Tortuga y el grupo Entre Mares, que habitualmente canta folclore, pero aquí está cantando una cumbia.

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10: En Radio Carnaval son las 11 de la mañana con 13 minutos.

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4: Hoy con esta canción se nos cayó el carné, se nos cayó el certificado de nacimiento, todo. Esto pertenecía a una teleserie hace muchos años. Ya ni recuerdo cómo se llamaba la teleserie. Con los Altamira Banda Show, así comenzamos La Ruleta del Amor aquí en la Carnaval.

Oiga, tengo un saludo de cumpleaños, ¿ya? Antes de seguir con la ruleta del amor, tengo un saludo cariñoso para uno de los maestros que trabajó aquí en los estudios de la radio Carnaval y quedó pero espectacular. Sí, señor. Marito Acuña, muchas felicidades para ti. Y queremos desearte feliz cumpleaños, po.

Bueno, Marito Acuña, muchas felicidades, que la pasen muy bien el día de hoy, de parte de sus hermanos, de parte de la familia, sus hijos, de la esposa, de todo el mundo, que le desean lo mejor del mundo y que cumpla muchos más. Además, maestro de la radio de carnaval, la dejaron pero impecable, increíble. Buen maestro también, recomendable, así que si usted necesita un buen maestro, ahí está Marito Acuña. Así que, primo, que le vaya muy bien el día de hoy, que la pase muy bien. Y que tenga lindo día. ¡Feliz!

¡Felicidades, Marito! Y le vamos a dedicar una linda canción para él. ¡Ay, ay, ay! De estas que dan sed.

0: Oiga, vamos a ir a una pequeña pausa comercial. ¿Tengo qué? ¿Un audio? ¿Un audio de quién? A ver, ¿qué dice por acá? ¿De quién? ¿Quién me mandó un audio? ¿Un audio del más allá? No me diga, a ver.
1: Hola, hola.
0: Buenos días.
1: Buenos días,
0: po.
1: Yo sé que todo el tiempo tú estás metido con la cuestión de las novelas. Te sentáis a ver novelas, po.
0: Ah.
1: Y con el tejido.
0: No.
1: Que tenga una excelente tarde, don Ramo.
0: Oh. Qué feo, Sandro. Qué feo lo que me acabas de decir, Sandro. ¿Eh?
2: El caballero feo.
0: Mire, sabe que yo antes sí veía teleserie. Cuando habían teleserie chilena, yo me sentaba a ver toda esa cuestión de Pampa Ilusión, Llorana, ¿qué más? El Circo Las Montini. Gitanas. Ah, eran muy buenas esas teleseries, bien entretenidas. Ahora no, incluso la chilena, hace algún día en la noche estaba trabajando, haciendo algo en el computador, y justo estaba en una teleserie de Mega, no la encontré, ni un brillo, menos brillo que piso tierra. Pero en cuestión de gusto, ¿eh? Así que Sandro, por favor, no me estés dejando en evidencia mi debilidad que tenía por las teleseries. Y ahora sí, vamos a ir a la pausa. Saludos, Sandrito, que tiene que andar por ahí. Si no anda manejando en Cormar Bus, anda en el auto de la señora. Y que le dice a todo el mundo que es de él el auto. Mentira, es de la señora Yasmín. En la casa no tiene nada de él. Ni la camiseta de la Católica es de él. Ya, ahora sí. Pausita. Volvemos.
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14: En Radio Carnaval son las 11 de la mañana con 47 minutos.
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Faltan 7 minutos para el mediodía, aquí en la Radio Carnaval, aquí en la que más se escucha. 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Vamos rumbo al mediodía, se nos ha hecho cortita la mañana, muy cortita. De nuestros amigos de Warner... no, Warner Brothers no, pero sí del sello Warner, nos enviaron algunas canciones de artistas bajo su alero, por ejemplo el del Combo Tortuga con Entre Mares, que la tocamos tempranito, y nos enviaron las canciones también de la descendencia chilena, que tocan música como música ranchera, son muy buenos, muy buenos, y también nos enviaron algunas canciones nuevas de Eric Berríos, que la vamos a estar tocando, a ver si alcanzamos antes de la una, o bien la tardecita mi colega el maniático la va a estar tocando también, ¿ya? Ok, y ahora vamos a dedicar esta linda canción, hermosa canción del trío mexicano Reik, aquí en la Carnaval. ¿Le parece? Vamos y volvemos.

0: de trabajo.
1: Como le estaba prometiendo recién, y lo anunciamos, aquí está Eric Berríos. Esto es lo nuevecito, se llama ¿Cómo lo hice yo?

Bueno, con esta canción de Sandro en la versión tropical de Eric Berríos, nos vamos a la pequeña pausa comercial y ya estamos de vuelta. 12 horas con 2 minutos. No se vayan.

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8: En Radio Carnaval son las 12 horas con 10 minutos.
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1: De vuelta en la carnaval, 12 horas con 21 minutos. Se nos ha pasado muy rápido. Muy rápido a la hora. He tenido muchas cositas que hacer el día de hoy. Teníamos pendiente un contacto con el Ángel Calameño. 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La noticia del momento es que Carabineros decomisó casi media tonelada de droga en la Ruta 5. Hay 3 detenidos. ¿Qué pasó ahí y dónde fue? ¿A la altura de dónde? Pues la Ruta 5 es bastante larga. Bueno, Carabineros decomisó casi 474 kilos de la buena durante un procedimiento en la Ruta 5 Norte, a la altura de La Higuera. El operativo comenzó cuando los ocupantes de un automóvil intentaron evadir un control policial, lo que dio paso a una persecución que terminó con la interceptación del vehículo y la detención de 3 hombres chilenos de 27, 28 y 38 años de edad, todos con antecedentes penales, estos angelitos. En el automóvil se encontraban 442 kilos de marihuana elaborada y más de 30 kilos de pasta base de cocaína, con un avalúo superior a 2.500 millones de pesos. Además, se incautó el automóvil que estaba siendo utilizado para el traslado y más de 200 mil pesos en efectivo, según Carabineros, la droga equivalente o equivaldría a más de 1 millón de dosis. Este procedimiento se suma a otro realizado por la misma unidad durante las 24 horas previas, alcanzando cerca de 700 kilos de droga decomisados en menos de un día. Los 3 detenidos fueron puestos a disposición de la justicia para su control de detención. Esta es la noticia del minuto, del momento, aquí en la Radio Carnaval. Ahora sí, presentamos... ¿con quién vamos? Ah, con el gran Luis Enrique.

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10: En Radio Carnaval son las 12 horas con 43 minutos.
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Miranda de Argentina con esa linda canción, Tu misterioso alguien. Antes de despedir a nuestros auspiciadores, estaba leyendo una información. Oiga, pero es que yo pensé que, a ver, que los venezolanos eran originales para poner nombres a sus hijos. A veces llegan cuando uno pide un delivery o se lo encuentra por ahí en algún registro civil y los llaman. Yo he escuchado hasta Juberlin Stay. En serio, un nombre súper, súper raro. Pero ahora, imagínense, en una elección municipal en Perú, ganó para ser alcalde de una localidad un señor que se llama Hitler Mussolini Simeón Flores. Si no es por los apellidos, hubiera sido completo. Por ejemplo, hubiera sido Hitler Mussolini Pinochet Videla. O Hitler, Mussolini, Petro, Pinochet. O Hitler, Mussolini. ¿Cómo se llama el otro? Ah, me olvidé cómo se llama el otro. Pero no podéis ponerle así a un hijo. Dice, un particular resultado electoral llamó la atención en Perú. Hitler Mussolini Simeón Flores se convirtió en el virtual ganador de la alcaldía de Queropalca, un pequeño distrito del departamento de Huánuco. Con el 100% de las actas contabilizadas por la Oficina Nacional de Procesos Electorales, ONPE, el candidato del partido Ahora Nación obtuvo 229 votos, equivalente al 34,54% de los sufragios válidos. La elección fue estrecha. Gaspar Benilde Osorio Zambrano, de Renovación Popular, consiguió 204 y él ganó, y Simeón Flores con 25 votos más está virtualmente siendo el alcalde de esta localidad o de este distrito. ¿Cómo se llama? Si no alcanzó a anotarlo, se llama Hitler Mussolini. ¿Cómo está? Hitler Mussolini Flores será, ¿no? Simeón Flores. Nombre sí. ¿Te pasaste con el nombre? No, te pasaste. Bueno, aprovechamos de despedir ya a nuestros auspiciadores. 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Bueno, junto a ellos nos estamos despidiendo por el día de hoy. Yo vuelvo ya la próxima semana, el día lunes. Aunque es feriado, igual voy a trabajar, así que voy a estar por acá en vivo. ¿Ok? Mañana va a estar Matías en la mañana. Y en la tarde va a estar el maniático. Ya mañana tengo un evento muy importante, impostergable mañana. Sí, por lo tanto, no estaré. Muchas gracias, que tengan una linda tarde y los dejo con nuevecito de la descendencia chilena. Chao, chao. A la una viene Leonard Mark con Canciones Lejanas. A las dos viene Latido Ranchero. Y a las tres viene el más loco de todos, el maniático de la carnaval. Chao.

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7: En Radio Carnaval es la 1:00 p.m. con 7 minutos.

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8: Hola, ¿cómo está? Con muchísimo cariño les saluda Leonard Martz para invitarles a compartir una selección de canciones, artistas y agrupaciones que han dejado huella a partir de la década del 70 y hasta nuestros días. Canciones ya sea con mucho ritmo o aquellos clásicos que llegan directamente al corazón. Por ejemplo, vamos a iniciar este viaje al ayer con Aires Griegos para compartir este éxito de Paloma San Basilio del año 1987, Luna de Miel.

0: Estamos disfrutando y compartiendo junto a ustedes este gusto por recordar. Somos Canciones Lejanas, versión latina. Vamos a bajar un poco la intensidad del ritmo para dar la bienvenida a un extraordinario artista que, por esas cosas de la vida, nació en Puerto Rico, pero es mexicano no solamente por adopción, sino que de corazón. Hablamos de Luis Miguel, clásico del año 1993. Hasta que me olvides.
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Escuchábamos y recordábamos Hasta que me olvides en la voz de Luis Miguel, una canción creada especialmente para Luis Miguel por Juan Luis Guerra, artista que a continuación llega muy bien acompañado de Diego Torres para entregarnos esta canción que nos permite viajar al año 2006, Abriendo Caminos, con Diego Torres y Juan Luis.

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1: Estamos compartiendo esta selección de grandes e inolvidables clásicos. Para continuar, nos encontramos con una canción que se conociera originalmente en la voz de Lucio Battisti en el año 1972 y que fuera rescatada por Laura Pausini en el año 2006, en este caso, muy bien acompañada de Juanes. Recordemos Mi libre canción en la voz de Laura Pausini y Juanes.

Después de escuchar a Laura Pausini y Juanes, del año 2000 vamos a viajar al año 2006 para recordar una canción que se conociera originalmente en 1994 en la voz de la inmortal Selena Quintanilla y que en el año 2000 fuera rescatada por Thalía de México. Amor prohibido.

En Canciones Lejanas, versión latina, nos encontramos cada día con aquellas canciones, artistas y grupos que dejaron huella en nuestras vidas. Vamos a recordar a continuación a una inolvidable artista que, si bien nació en Estados Unidos, tenía fuertes raíces, fuertes conexiones con América Latina, puntualmente con México. Hablo de Selena Quintanilla, simplemente Selena, quien nos invita a viajar al año 1992 para recordar esta canción, Como la Flor.

0: Porque los clásicos también merecen un descanso. 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
3: En Radio Carnaval es la 1:00 p.m. con 41 minutos.
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6: Avanzan los segundos, avanzan los minutos y ya estamos de vuelta con más Canciones Lejanas versión latina. Como siempre está la invitación para que usted pueda comunicarse con nosotros. Facebook, correo electrónico, como también el WhatsApp. Más 569-8844-9167 es nuestro WhatsApp. Reitero el número, solo del programa. Ojo, no es el número de la radio. Más 569-8844-9167. Facebook, programa Canciones Lejanas. Correo electrónico, contacto, @cancioneslejanas.cl. Vamos a iniciar este nuevo bloque con una canción que en el año 1983 José Luis Perales creara especialmente para Daniela Romo. Escuchemos y recordemos Celos.

Somos Canciones Lejanas, disfrutando de este gusto por recordar y compartir junto a ustedes aquellas canciones, artistas y grupos que ya sea en los 70, 80 o 90 del siglo pasado, marcaron momentos imborrables en nuestras vidas. Vamos a dar la bienvenida a un extraordinario artista nacido en Puerto Rico, bajo el nombre de Enrique Martin Morales, simplemente Ricky Martin, quien nos entrega esta canción que nos invita a viajar al año 1995.

Avanza rápidamente la hora y continuamos compartiendo junto a ustedes esta emisión de Canciones Lejanas, versión latina. Vamos a continuar viajando desde los 90 junto a Ricky Martin, a la década del 80 junto a Manuel Mijares de México y este éxito del año 1989, Baño de Mujeres.

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1: Escuchábamos y recordábamos a Manuel Mijares de México con la canción Baño de Mujeres. Lo hemos dicho en más de alguna oportunidad y lo reiteramos. Nos encanta hacer una verdadera montaña rusa de emociones. Y después de todo el ritmo de Manuel Mijares, vamos a ponernos muy románticos para dar la bienvenida a Rudy Salvatore La Scala. Artista, si bien nacido en Italia, es considerado venezolano, no solamente por adopción, sino que de corazón. Escuchemos un éxito, un clásico de 1991, ¿Por qué será? Junto a Rudy La Scala.

Somos Canciones Lejanas, versión latina. Para continuar, vamos a quedarnos en los 90 y en este caso vamos a dar la bienvenida al artista italiano Amedeo Minghi, quien nos regala esta bellísima canción de nombre Cantar es de amor.

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8: En Radio Carnaval son las 2 de la tarde con 3 minutos.

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4: En Radio Carnaval son las 2 de la tarde con 36 minutos.
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6: En Radio Carnaval son las 3 de la tarde con 10 minutos.
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1: Atención, terrícolas.
0: Sean todos bienvenidos. Adelante, Lucho Gaona, el maniático.
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0: Lucho Gaona, el maniático.
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vale. ¿Cómo están? Hola, me pillaron. Aquí estamos, sí, nuevamente en la aula. Oh, en el salón. Aquí estamos en los estudios de la Radio Carnaval para comenzar este fin de semana largo. Donde vamos a entretenernos, sí, hoy viernes, mañana sábado, domingo y lunes. Oye, vamos a tener programación completa, sí, así que para que usted no se cambie de dial, siga la carnaval, sigue la huella. Sigue a los animadores y locutores de la Radio Carnaval. También nos pueden seguir en los Facebook. Ah, sí, por el Facebook de la Radio Carnaval. Pueden ser parte de nuestra familia virtual. También nos pueden seguir cuando estemos caminando. Nos siguen. ¡Ah! Van a pillarme al tiro a mí. Sí, porque ando con las muletas. Vamos con nuestros mariachis, sí, llegaron los...

provincia de Limarí. Su representante es Carlos Ramos García. Son rebaratos los mariachis, ¿sí? Vamos para ir comenzando la tarde de sabrosona con el santoral católico de hoy, viernes 9 de octubre. Ahí están. Mira qué lindo. ¡Oh! Tienen guatones.

0: lo sabe gracias a
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0: El turno de hoy corresponde a San Dionisio. ¡Aplauso para San Dionisio! Para Carlos Dionisio, Marcos Dionisio. Vamos con la historia.

sus dos compañeros, Rústico y Eleuterio. Durante una persecución anterior a la Diocleciano, aunque no hay unanimidad de datos en los documentos más antiguos, no cabe duda de que Dionisio de París fue objeto de veneración temprana. Por ejemplo, hizo construir una iglesia sobre su tumba por allá por los años 450 y 400.

0: del santo de hoy, San Dionisio. ¡Felicidades para usted, amigo Dionisio!
1: Todos los santos tienen un significado. Bonito, bonito aprender. Todos los días uno aprende algo nuevo. Sí, qué lindo.
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0: En la carnaval.
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0: estrella de nuestra ciudad de Ovalle.
1: ¡Saludos, colectiveros!
0: También saludamos a todos nuestros vecinos, a los vecinos de la Feria Modelo Ovalle. Me voy por calle Benavente, sí, aquí está Empresa David. Me voy caminando por Benavente,
1: donde camina la gente.
0: Aquí está, oh, Carnescar está en la esquinita, sí.

no me voy a arriesgar a tanto. Sí, pero igual está brigando. Eso es bonito, ¿no es cierto? Sí, porque para la próxima voy a venir con chores y bototo.

0: sí me gusta, la más clásica de todas, esa canción, ya lleva 26 años acá en nuestra ciudad de Ovalle. Lleva más, sí, porque somos una de las primeras carnaval de la red de Chile.
1: ¡Aplausos, señoras y señores!
0: ¡Abatible es el gas de los chilenos! ¡Juanito! ¡Ah, mire, el Juanito! El Juanito ahora anda con una polera musculosa. ¡Buena, Juanito! Ayer andaba con una chompa, sí, y con un paletó. Ahora anda con una polera musculosa. ¡Buena, vos, Arnold Schwarzenegger! Abatible es el gas de los chilenos, ¿sí? 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Los camiones recorren toda la ciudad de Ovalle y también localidades cercanas, me dijo Juanito. Puede ser en El Guindo, que aunque usted no lo crea, no hay guinda. No. En Las Breas, aunque usted no lo crea, no hay higueras. No. En Puritaqui, no hay. Sí, no, sí hay plantitas. Oye, sí, vos.

0: En Radio Carnaval son las 3 de la tarde con 31 minutos.
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5: En Radio Carnaval son las 3 de la tarde con 42 minutos.
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En Radio Carnaval son las 3 de la tarde con 46 minutos. En Radio Carnaval son las 3 de la tarde con 46 minutos.

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Gracias por estar en sintonía. Sí, gracias, compadre. Vale, vale. Se agradece, se agradece. 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

a manejar, no tome, por favor, ¿ya? Porque queremos que usted esté íntegro para la próxima semana. No queremos que les pase nada, ya, chiquillos. Así que precaución, mantengan su distancia, la velocidad controlada en las rutas. Si van a salir, no le pongan entre peri y bigote. No, no, no, no. Lleven a otro...

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estamos en el proceso del embarcado, ¿sí? Estamos cuadrando los números. Claro que a veces sale un viento y los números se vuelan.

Oye, saludamos a todos los maestros de la Contru mientras están revolviendo la betonera. ¡Sí! ¡Échale más! ¡Échale agua! ¡Échale agua! ¡Ahí estamos con la betonera!

0: Gaffiter, también una labor muy importante el maestro Gaffiter, el maestro albañil. Oye, sí, abrazo para todos los maestros que de una u otra manera hacen grande nuestra comuna. Para el maestro del andamio desafiado. ¡Oh! Vamos a la pausa comercial. Para los maestros de cocina, oye, me están soplando aquí, los maestros de cocina, claro, ¿por qué no? Para los maestros de los colegios, profesores, si antes le decían maestro, profesor.
1: ¡Maestro! ¡Maestro!
0: Para el maestro Antonio Río. ¿Dónde compran los maestros en Ovalle? En Empresas Dabel. ¡Sí, señor! Vamos a la pausa comercial y ya retornamos a la tarde más prendida del dial. La Radio Carnaval. ¡Espéreme!
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6: En Radio Carnaval son las 4 de la tarde con 10 minutos.
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llamado a los conductores a no estacionar sus vehículos en las vías exclusivas de los buses eléctricos, ¿ya? Así que van a andar atentos los amigos inspectores municipales sacando parte, mira, porque lamentablemente están obstaculizando la parada de los buses eléctricos y estos recorridos lamentablemente no pueden ejercer su trabajo como corresponde. Así que automovilistas, por favor, no se estacionen donde están los paraderos de los buses eléctricos, porque confunden no tanto a los conductores de los buses, sino a los peatones. Los vehículos que se encuentren estacionados en los sectores serán retirados con grúa y trasladados al corral municipal. Ahí sí que te vas a dar instalado, porque el corral municipal está en la ruta de 43, allá donde está el vertedero. Ahí sí que te vas a dar instalado, porque antes de entrar al corral municipal ya te...

ser respetado. Oh, vamos con música. Vamos con música. Sí, señor. Aquí llega Los Palmera con este clásico. Resistiré. Oh, resistiré yo, ¿no? Resistiré de aquí a fin de mes. Sí, todavía me queda platita. Todavía me queda el bono por hijo.

0: Hola amigo, ¿cómo están? Les habla Alejandro y también Alexandra del Circo Timoteo. Siguen escuchando El Maniático acá en la radio Carnaval de Ovalle, donde realmente tienen una tarde entretenida, lo van a pasar súper bien con este picarón. Así que un fuerte saludo, espérenlo, ya llegamos a llegar a Ovalle.
1: Oye, el otro día estuve conversando con Alexandra Jean-Marie del Circo Timoteo y dice que todavía no encuentra las pelucas. Sí, oye, se le metieron a robar a la casilla allá en la comuna de La Florida cuando estaba el Circo Timoteo. Le dieron vuelta la casilla. Lo que más siente son los trajes de perlas y, oye, y las plumas y las pelucas. Si ven a alguien por ahí vendiendo pelucas, vamos a la pausa. No, es verdad. ¡Vamos a la pausa! Y ya retornamos.
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6: En Radio Carnaval son las 4 de la tarde con 42 minutos.

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1: En Radio Carnaval son las 4 de la tarde con 42 minutos.

0: ojo, bajando.
1: Aquí vamos llegando a Puritaqui. Oh, pasamos por fuera de la casa del tigre.

Heral de Punitaqui. Una fiesta pintoresca donde se dan cita todas las localidades aledañas a la comuna de Punitaqui con Barbará y también el comercio, los toldos azules. Es bonita la fiesta de la Virgen del Peral. Sí, yo estaba ahí. Oye, se pasa bien. Harto dulce. También puede comprar los colalés. Puede comprar los choripán. También hay pululo, los que quedaron de la pampilla Coquimbo. Ya, ándate.

0: ahí en el Peral está mi equipo Cobreloa del Peral de Punitaqui. ¡Oh, qué rico! Oye, hablando de Tulagüen, ¿sí? Está de cumpleaños Tulagüen, una de las localidades bonitas, pintorescas, que ha sido visitada por miles y miles de turistas, pero todavía no tiene ese empuje que nos falta, ¿sí o no? Sí, porque todo...
1: Bueno. El Valle de Elqui, el Valle de Elqui, no...
0: Oye, si usted conoce Tulagüen...
1: ¡Espectacular! ¡Aguas cristalinas!

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3: En Radio Carnaval son las 5 de la tarde con 9 minutos.
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feriado. ¡Aplauso! Hay que celebrar, sí, hay que celebrar tranquilo, chiquillo, ya. Después

0: justo y necesario, hermanos.
1: Tomad y bebed todos de él, porque esta es mi sangre que será derramada hacia ustedes.
0: ¡Oh! Pensé que estaba en la iglesia.
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0: Llegó para quedarse Piscinas Ovalle, porque el verano se viene. Oye, se viene el verano. Oye,
1: ¿para más que llueva en el verano? No, no, no. No creo.
0: Oye, así como están las estaciones, sí, en verano, primavera, otoño, invierno. Oye, increíble, increíble. Hace años que no ocurría
1: este fenómeno. Oh.
0: Imagínate, ayer estaba lloviendo y ahora está un poquito, no, si tampoco no está muy, muy abrigado, que digamos, no nos pongamos, ¿sí? ¿Ves lo que pasó en Las Condes? La gente tranquila y de repente se vino un aluvión increíble, increíble el aluvión. ¡Ah!

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1: Hola, Luisito de Oro, ¿cómo estás? Aquí estamos en la casa. ¿Cómo está la Salomé, la Anastasia? Oiga, ya va. Oiga, ¿sabes qué pasa? Que quiero pedir un tema de lo maravilloso. Hoy día viene que está espectacular el día. Ya llovió, tenía que llover lo que llovió. Y así que ahí, bacán. El día está mortal, así que tengo esos temitas de lo maravilloso. Y salud para mí, para la Lancito ahí. Un auto saludo para mí mismo. Ya, ya, y que esté bien y que tenga un buen fin de semana. Muy buenas, rayos.
2: Ya, salió al aire, ¿no?
3: Sí,

Buenas tardes, Luchito Gaona, ¿cómo estás? Espero que estés bien, te deseo las mejores bendiciones. El maniático Luchito Gaona, la Salomé y el Anastasio, el Anastasia. Te deseo las mejores bendiciones a ti y a Carlito y a María Delgadillo, la Carinita desde Ovalle, desde Guamalata. Cuando sea mi cumpleaños te voy a invitar. Espero que vengas el 30 de enero del otro año, si Dios quiere, con dos tortas grandes, tú, Carlito Ramos y María Delgadillo, los tres. Y me falta Morocho Sabrosón, pero no está, está muy lejos. Cuídate, que Dios te bendiga y te proteja. Y me puedes tocar un tema de Mariano Marma, Aliados del Tiempo. Chao, saludos a Anastasio y a la Salomé. Ahí agua, ahí agua, ahí agua, ella lo vuelve a marcar.

0: se cambien de dial, cabro.
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5: En Radio Carnaval son las 5 de la tarde con 43 minutos.

Ahí está Juanito. Oye, tiene dos lápices en la oreja. Uno en cada oreja, sí, porque a veces se pierde. Sí, pues entonces tiene que estar anotando la boleta para acá, para allá, en dirección de... ¡Oh, Juanito! ¡Cálmate, Juanito! ¡Oh,

canta hasta en inglés. Canta hasta la pirinacha. No, si a veces se pone la peluca y se cree Leo Rey.

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3: En Radio Carnaval son las 6 de la tarde con 5 minutos. 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

0: en Radio Carnaval. Son las 6 de la tarde con 11 minutos.
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0: Vámonos, vamos.
1: Sí. Llegó la hora de decir adiós.
0: ¿Nos vamos? ¿No? ¿Todavía no? ¡Súbele entonces, por

0: programa.
1: Sí, siguen llegando los audios. A ver. Ahí tenemos mi amigo. Mi amigo de Mendoza. Oye, Mendoza. A ver.
0: ¡Vamos, Mendoza!
2: Atento, Mendoza. Atento.
3: Buenas tardes, Luchito. ¿Cómo estamos? Desde acá de Mendoza, con mucho frío y lluvia. Bueno, estaba escuchando el tema ese y no será el caso suyo, ¿no es usted ese por la duda? Un abrazo para toda la gente del Valle de Limarí. Me refiero al que va a dejar de tomar justamente cuando llegue un fin de semana largo.

Club. No, sobre todo en los turnos de noche. Los guardias de seguridad. Nadie se salva, dijo mi abuelita.

que saben cómo se llama esta persona. 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

dejen todo en manos de Dios. 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

0: espero contar con todos ustedes. 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
1: Piensa en mí siempre así.
0: Los adultos mayores, tómense los remedios. No se olviden de la pelela.

0: Carlos Ramos. ¡Que viva la Salomé!
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9: En Radio Carnaval son las 6 de la tarde con 43 minutos.

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3: En Radio Carnaval son las 7 de la tarde con 5 minutos.
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0: Sí. 79.
1: Sí, señor.
0: El WhatsApp.
1: Sí.
0: El Morocho Sabrosón.
1: Ok.
0: Aquí, en su Radio Carnaval.
1: Sí, señor. ¿Cómo están, amigos? Buenas tardes, Chile. Buenas tardes.

0: comunicarte con el Morocho Sabrosón a nuestro WhatsApp, el más 569-8489-0979.
1: Sí, señor, ¿cómo están, chiquillos? Buenas tardes, buenas tardes.

0979, nuestro número a esta hora de la tarde junto al Morocho Sabrosón. Juanito Narcón en vivo. Queridos amigos, quiero contarles una cosita muy importante que hoy día es viernes y su cuerpo lo sabe. Saludos para todos los amigos que están trabajando a esta hora de la tarde, se hacen acompañar de la Radio Carnaval. Y por supuesto, un gran saludo para todos mis amigos de

0: entretención.
1: Sí, estamos aquí, estamos aquí. Eso.
2: El regreso a casa.
0: Gracias. Le viene con su amigo, su padre, el DJ.
1: Aquí estamos.
0: Todo el talento.
1: Estamos los
0: dos. Y conectar a todo Chile. Así que los dejo con el locutor, querido y amado.
1: Eso.
0: Por todos los carnavaleros.
1: Veo que
0: es simpático.
1: Le llegó la platita. Le llegó la platita.
0: ¿Qué más?
1: Le llegó la platita. Le llegó.
0: Número uno.
1: Le llegó la platita. Muchas gracias, querido amigo Jimmy. Esto de estar al día con las cuentas también de
2: Flujo TV
1: hace que todas estas cosas pasen, ¿ves?
3: Hola, buenas tardes, querido Marocito.
1: ¿Cómo estás, Julita?
3: Estás espero que muy bien, Marocito.
1: Muchas gracias.
3: Yo acá, Julita González.
1: Julita González. Muchas gracias.
3: Del mar, como siempre, dándote la bienvenida.
1: Muchas gracias.
3: Hogar,
1: muchas gracias.
3: Programa,
1: muchas gracias.
3: Esperando que tengas una excelente tarde y noche.
1: Muchas gracias.
3: Viernes, y que esto sea, pero como siempre.
1: Sí, ¿no?
3: Alegre, feliz, con harta risa, como es tu actitud, como es tu persona, Marocito.
1: Muchas gracias.
3: Feliz. Tenés que
1: escucharte. Muchas gracias, muchas gracias. ¿Qué pasó con la vecina? ¿Qué pasó, vecina?
4: Ya, vecino, gracias.
1: Sí, sí. Vecina, usted sabe que el domingo juega el zorro, ¿no? El domingo juega el zorro, güey. Vamos, zorro. Vamos, zorro. Vecina, el domingo juega el zorro, vecina, por si acaso. El domingo juega el zorro. Vecina, el domingo juega el zorro.
4: Gracias, vecino, gracias.
1: No, ¿de qué?
4: Gracias, vecino.
1: No, no.
4: Usa la... Qué fome.
1: Sí, vos, pero...
4: Ya, vecino.
1: Sí, porque,
4: gracias.
1: Qué fome que jueguen tan temprano, pero así es la cosa, mi amor. Bueno, hay que jugar y bueno... Saludos para todos. Buenas noches, Morochito, ¿cómo están? Para todos. Con todos, si no, ¿para qué? Con todos, si no, ¿para qué? Pura C, compadre, pura C. Ay, ¿tú crees que yo no? Morochito, ¿cómo estás? Muy buenas tardes, bienvenido, Belloto Sur presente por acá. Con la abuela Coco y la colorina jugando dominó. Muchas gracias, chiquillo, muchas gracias. Saludos para nuestra gran querida amiga Mary Tapia, que está allá en Melbourne, Australia. Hola, Cumpa, ¿cómo está, Monochito? Bien. ¿Cómo estáis, Monochín? Con C. Que tengas un buen turno junto al DJ. Soy el Eric y hoy estoy aquí en La Pega escuchándote junto a mi socio Renato. Aquí en Placeres, en la vulcanización, dándole saludos para todos. Monochín, que le vaya bien, bonito, ¿ah? No, todo bien. Que le vaya bonito al canario. Y al zorro se pierda en el desierto. ¡Oh! ¿Quién es ese? Nada raro que debe ser el Michael. 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Bueno, ¿a cómo está la chorrillana, oiga? Me comería una chorrillana y me mandaría una bebida para... 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
6: En Radio Carnaval son las 7 de la tarde con 42 minutos.

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0: Aquí estoy. Estaba recién conversando con la Verito allá de Toñito Pre, me decía: Juanito, venga a comerse un chacarero. No. No, todavía no suelta ni el completo. Morochito, ¿cómo estás? Muy buenas tardes, te habla Jimena por acá. Hola, Jime, ¿cómo estáis? Oye, quería pedirle si me puede mandar un saludo a mi esposo Orlando Astudillo, por favor. Pero por acá, por... Pero mi amorcito, ¿quién soy yo para negarme a enviarle un saludo a Orlando Astudillo? Gracias. ¿Y por qué hay que saludarlo, Jimenita? Lo quiere saludar porque lo quiere mucho, poquito, nada. ¿Por qué lo quiere saludar, mi amorcito? Ya, cuéntame. No me dejes así. Quiero mandarle un saludo para todas las manipuladoras de alimentos, especialmente a mi favorita, Fabiolita. ¡Éjale! ¿Cómo está, Fabiolita? ¿Cómo le fue la semana, mi amorcito? Le mando un gran saludo de aquí, desde la Radio Carnaval. Que tenga un lindo fin de semana largo, largo.
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0: el Morocho.
2: Juanito Alarcón. No. El Morocho sabe. Sí. Morocho, barre con la que barre.
0: Haciendo un concurso, mi nombre es Sandro.
3: Buena, Morochito, ¿cómo estáis? Espero que tenga una buena tarde, compadre.
0: ¿Cómo está, compadrito?
3: ¿Qué le pasó a mi cuñado Jimmy?
0: ¿Por qué?
3: La Leo le pasó el celular.
0: ¿Por qué?
3: Que te está presentando. Ah, el Morochito, claro. Aquí le pone talento el hombre.
0: Sí.
3: Un abrazo gigante, sí, para mi cuñado Jimmy, para el Superman.
0: Pero ¿cómo? ¿Qué dijo el Fernando de su cuñado el otro día? ¿Qué dijo?
3: Oye, mi cuñado Jimmy, ¿cómo no me va a querer? Pues si yo llevo casado con la hermana 22 años, compadre.
0: Pero ¿estás seguro que te quiere el Jimmy? ¿No estás seguro que te quiere el Jimmy, compadre? Yo creo que el Jimmy no lo quiere, hombre.
3: Oye, mi cuñado Jimmy, ¿cómo no me va a querer? Pues si yo llevo casado con la hermana 22 años, compadre.
0: 22 años, güey.
3: Más encima, yo soy el que lo voy a buscar las cosas donde la Leo. Cuando lo echan.
0: No te puedo... Ah, tú soy compañero. Porque la última vez dijo que se iba en Uber y se iba solito, ¿ah?
4: Buena, compadre Morocho, un abrazo para usted, para mi compadre DJ.
0: ¿Cómo está, compadre?
4: Oiga, compadre, seguramente ya tiene pituto hasta el lunes, ¿o no?
0: Tengo pituto el domingo. El domingo nos vamos a Santa Rosa de Colmo ahí para que todos vayan a disfrutar de una linda fiesta costumbrista que se va a estar juntando la Municipalidad de Quintero con la Municipalidad de Quillota. 11 de la mañana comienza todo el mambo ahí, todo lo gastronómico. El show comienza a las 14 horas, 2 de la tarde. Hasta las 9 de la noche nomás, chiquillos. No anden aquí pasándose de listo más tarde.
4: Bueno, Morochito, por acá.
0: Buena. Hablando de mandoneado.
4: Ya estamos como chompo ya, compadre. Ya estamos listos ya para otro fin de semana.
0: Buena.
4: Para otro fin de semana, compadre. Así que se vayan. Estamos como trompo ahí en Belloto. Así como queda usted, como cucarro.
0: Como cucarro. Supieron que por este cuerpo no pasa ni una gota de alcohol.

0: Quiero contarles que son las 19:56 minutos.
1: Te bloqueé Insta, pero por otra cuenta veo tus historias.
0: Qué rica está la carnaval. Saludos para todos mis amigos de la locomoción colectiva hasta ahora de la tarde. ¿Cómo están, chicos?

0: llega la música a esta hora de Manuel Turizo. Esta se llama La Bachata. Manuel Turizo. Amigo, ya dije ya que era usted recién. Sí. Hoy ya van a ser las 20 horas 8 de la noche. ¿Cómo tan rápido el tiempo si recién llegué? Quiero enviarle un gran saludo hasta ahora de la tarde para nuestro gran amigo el Tatú de Nogales. De ayer que estoy tratando de comunicarme con usted. Y ahora que es famoso, que salió en la tele. No. Yo sigo siendo el mismo, amigo. En haber salido en la tele no tiene nada que ver, amigo. Ahora somos conocidos internacionalmente como Morocho, ¿ah, güey? Quiero mandarle un saludo también para la profesora que está en la sintonía de la Radio Carnaval. Me contaba que estaba recién terminando las pruebas por IA. Estaba haciendo las pruebas por ChatGPT, me decían. Por eso no he estado en la sintonía, Juanito. Profesor, ¿cómo está? ¿Cómo le ha ido? ¿Cómo está usted? ¿En qué lugar se enamoró de él? Abrígate, mujer. Se te hace tarde. Para ir donde la mamá a tomar tetita. No. No sea así. Hoy día le enviamos un gran saludo para todos los Dionisios. Muchas felicidades a todos los Dionisios. Muchas felicidades para todos los Dionisios. Estas son la tarde, sí. Saludos para nuestro gran querido amigo Hernán Dionisio Bravo. Hernán Dionisio Bravo, que está de nomástico el día de hoy. Muchas felicidades, compadre. Mi compadre Dionisio. Hernán Dionisio Bravo, que nos escucha. De hecho, acá nos envió un mensaje. ¿Qué pasó, papito? ¿Qué pasó, Hernán Dionisio Bravo?
1: Hola, compadre, Morocho. Oye, Morocho, ¿qué onda? ¿Qué pasa con eso?
0: ¿Qué? ¿Con qué?
1: Y ahora vaya a estar de 7 a 12 en la carnaval y de 8 a 6 de la tarde vaya a estar de guardia municipal en Santiago. No, ¿cómo tan pitutero, mochoso?
0: Ah, de 8 a 6 ilusiones, compadre. Bueno. No te puedo creer, bueno. 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Termaquil, la feria mayorista del futuro. ¿Qué me puso? ¿Oli? Hola, Rosita, ¿cómo estáis? ¿Oli? La Rosita me puso... ¿Oli? ¿Oli?
2: Morochito, muy buenas.
0: Hola.
2: Tardes.
0: Buenas tardes.
2: Tengo un buen turno, amigo.
0: Muchas gracias, amigo.
2: Te habla acá el Luis, el Evertoriano.
0: Sí, se lo tengo traqueado aquí, amigo.
2: Quiero enviar saludos a toda la gente que está escuchando la mejor emisora, la Carnaval.
0: Eso.
2: Ya, Morochito, si puedes colocar una música tropical. Soy de acá del Cerro Mariposa.
0: Una música tropical. Ya vamos a colocar tropicales. Estamos tocando unos tangos hasta ahora.

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6: En Radio Carnaval son las 8 de la tarde con 12 minutos.
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0: Salí que la carnaval a esta hora. Saludos para todos los amigos que van en el colectivo a esta hora de la tarde. Saludos para todos mis amigos que van en la micro a esta hora de la tarde. ¿Cómo va la micro? ¿Cómo va la micro? ¡Viva la viejo!

cómo lo sabes? Saludos para toda mi gente de Ovalle a esta hora de la tarde. ¿Cómo está Ovalle? Monochín de Ovalle conectados a la número uno. La mejor sintonía de Ovalle a esta hora. Juanito, todo.

De tu morena, mami, morena, morenita. ¿Dónde está el mambo el día de hoy? ¿Dónde hay mambo? ¿Dónde hay mambo? ¿Alguien tiene mambo el día de hoy, no? ¿Alguien tiene mambo el día de hoy?

Ya son las 20 horas con 18 minutos en su radio Garramalte. Acompaña a Juanito Alarcón, el morocho sabroso. Quiero enviarle un saludo para todos mis amigos que van en la locomoción colectiva, sobre todo a mi gran querido amigo que hace par de días que no sé nada de él. Me refiero a mi gran querido amigo Guasito Jaime. No creo que a esta hora esté sumergido en una botella este hombre. No creo. Está trabajando. Guasito Jaime, si me está escuchando, querido amigo, desde aquí, desde la Radio Carnaval, le envío un gran abrazo para usted, para su linda familia, para su hijita que esté todos los días alentadita, compadre. Así que

0: Este día es San Felipe.
1: ¿San Felipe?
0: Oye, ¿qué pasa? ¿Qué pasa? Ayer lluvia, hoy día solcito, mañana voy a estar curado. No, está raro.
1: Está todo mal. En realidad está todo raro, ¿eh? Y uno.
2: Morochito,
1: ¿sí?
2: ¿Alguna movida para sacar licencia de conducir, ya que trabajáis en la MUN?
1: No. Oye, que suena la oreja. No. Estudia nomás, estudia.
3: Bueno,
1: Morochito,
3: bueno.
1: Buena.
3: Zapatillas de San Diego.

0: verlo como día viernes.
1: Bueno, saludos, te creo.
0: Estoy escuchándote.
1: Vale.
0: Y ¿cómo? Mañana con el Roca Cumbia vamos a estar ahí. Mañana con el Roca Cumbia.
1: Eso, eso.
0: Llegamos Rochito.
1: Vale, papá.
0: Te saluda Mario Zapatilla.
1: Mario Zapatilla.
0: Un saludo a mi señora.
1: Eso. Ven, menos mal que la salvaste, si no te van a agarrar a escobazo. Un gran saludo también para mi gran querido amigo Danilo. También un gran amigo colectivero ahí, compadre. Gran amigo, bueno, los cabros para la pega. Bueno, bueno, para la pega. ¿Qué pasó, compadre?
2: ¡Súbalo, Alexis!

0: ¿Borrachito?
1: Sí.
0: ¿Cómo estás? Buenas noches. Oye, está rica la carnaval.
1: Está buena, compadre, está buena.
0: ¿Me podrías colocar un temita, si es que tú puedes?
1: No.
0: Uno de Roma.
1: ¿De qué?
0: Ah, ¿de qué? Dedicado para mi señora esposa.
1: Perdón, ¿de para qué?
0: De Romo.
1: ¿De Romo?
0: Ah, porfa, dedicado para mi señora esposa.
1: Ya, ya. A lo más que yo conozco, amigo, es Homo. Homo, no sé. No sé si le sirve, amigo. Homo, homo, homo, homo, homo. Me acordé del... Me acordé del homo, me acordé de... Me acordé cuando... Cuando uno iba al colegio y... Bueno, un saludo para todos los que están escuchando en la radio y... En el colegio, con camisa, ¿se acuerdan o no? Y uno, el día lunes, camisa blanca y... Ah, llegaba a la casa y pa... En la tarde, ah... Con su piñín. Ah, saludos para todos los que alguna vez tuvimos piñín en el colegio, ¿no? No, y lo más trágico que ya, a ducharse y la mamá tuviera que le pasaba en el paño. ¿Qué es lo que le pasaba en el cogote de la mamá? ¿Ah? ¿Qué es lo que le pasaba a la mamá en el cuello? Y quedaba rojo, rojo, rojo. Ahora que dije eso, me dio una cuestión aquí en el cuello.
0: El pillito se arregló, no viene a trabajar el lunes. El pillito se arregló, no viene a trabajar el lunes.
1: No sean así. Es feriado el lunes y mi jefecito, Hito. El señor Tutito, donde hay que cruzar como 10 puertas para llegar a donde él. Me dice, Juanito, los feriados no trabajes, Juanito, porque pucha que me sale caro tenerlo ahí. Pues no, no obligado, no vamos.
2: La piedra, pome, nos pasaban en el cuello y en la rodilla, los morosos.
1: Ay, para. ¿Y por qué le pasaban la piedra, pome, en la rodilla a usted, oiga? Ahí que metido.

0: Como que se te anduvo cayendo el carnet, sigue con esta canción, ¿ah? ¿Eh? No. Saludos para todos los porotitos verdes que andan por ahí, ¿eh? Me estaba contando la profe Sol que ella bailaba la porotito verde, ¿ah? ¿Eh? Bueno, la profe Sol, la traía escondida la profe Sol.
1: Una canción, un saludo, lo que quieras.
0: Monochito, yo bailaba como la porotito verde, mira.
1: Al más 569-8489.
0: Mire, la promesón, buena. ¿Qué pasó, Samuelito?
2: Ah, sí, pues Monocho. ¿Sí? Oiga, sí, te voy a sacarte todo el piñel. ¿Sí? Con esta misma escolla y con el jabón Popeye, te voy a sacar todo el piñel. Así que me raspé tanto el cuello que ahora me quedo delicada la garganta.
0: No, sí, queda delicada.
3: ¿Qué pasó, piñeto? ¿Ya te arreglaste ya?
0: No, no.
3: ¿Dónde
0: no.
3: tenés pituto el lunes?
0: No. Oh. No.
3: Y a mí me plantaron con la piedra, pobre, me sacaron todo el chuño.
0: A ver, a vos, me
4: gusta. Antes se bañaba todos los días, porque la... Bueno, yo me crié con tía, así que...
0: ¿Cómo?
4: Ellas nos bañaban todos los días, de lunes a domingo, y el día domingo...
0: Piedra, pobre.
4: Nos bañamos completamente enteras. Pelo, de los pies a la cabeza.
0: ¿Ya?
4: Mis bañaditas.
0: ¿Y el piñín? ¿Y el piñín?
4: Y yo nunca, gracias a Dios, nunca llegué con mi camisa sucia.
0: Ah.
4: Porque estábamos todos los días constantemente bañándonos.
0: No, ¿qué?
4: Bueno, a todo esto, ¿a quién se lograste en antes una tal Fabiola?
0: Fabiola.
4: Yo soy Fabiola.
0: ¿A usted, vos? ¿A usted, vos?

0: diablo, el día es viernes y a mi cuerpo no le interesa lo que trajo sábado y domingo. Le pasaba la piedra broma con la rodilla porque era locutor de radio.
1: No.
2: Porque era Juana Trescoco y andaba jugando a la pelota con los cabros.
1: No. Ahí está la amiga de la Juana Trescoco ahí que tenía la... Ahí está la Juana Trescoco.
3: Oye, Morochi, yo en un colegio antes usaba camisa celeste, ¿te acordás de eso, no?
1: Sí, la camisa blanca era para el día de lunes nomás, pues. Después la camisa celeste, pero uno donde se colocaba a jugar ahí la pelota, todo transpirado. Obviamente uno llegar con piñín después. Bueno, no era piñín, pero sucio, transpirado. Yo nunca me voy a olvidar de... Saludos para todos los que han tenido... O tuvieron la mamá con la mejor puntería del mundo mundial. Yo creo que fácil tienen que haber colocado en los Juegos Olímpicos de aquellos años lanzamiento de la yala. Yo creo que todas las mamás hubiesen ganado. Ahora me estoy acordando. Lo único que sentía... Yo no veía ya a lo lejos. No, bueno.

0: compañero que le decíamos el Juanes, porque tiene una camisa negra.
1: No, cerremos la radio, weón. No, weón, cerremos la radio. ¿Cómo dijo? Espérate. ¿Cómo dijo?
0: Tenía un compañero que le decíamos el Juanes.
1: ¿Ya?
0: Porque tiene una camisa negra.
1: No. No, cerremos la radio, weón. Ni a mí se me había ocurrido eso.

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1: Tenía un compañero que le decíamos el Juanes.
0: ¿Ya?
1: Porque tiene una camisa negra.
0: No, estamos mal.

0: punto.
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3: En Radio Carnaval son las 8 de la tarde con 41 minutos.
1: Ya vuelve, ya está de regreso.

0: Monochito, ¿cómo estás? Mira, ¿qué le pasó? Yo le voy a mandar un saludo para mi esposo Orlando Astudillo. Y claro, yo le pregunté, ¿por qué tenemos que saludar a Orlando Astudillo? Monochito, hace mucho tiempo que no me comunicaba con ustedes, siempre en mi corazón. ¡Mira qué linda! Estamos en los altos del Romeral. Quiero saludarlo a Orlando Astudillo, porque estuvimos de aniversario el 4 de octubre. Y dígale que lo amo. Ya, bueno. Orlando, ¿cómo estás? Dijo la Jimenita que te ama mucho y que feliz que hayan cumplido otro año el pasado 4 de octubre. Ya, ahí le dije, Jimenita. Estuvimos en el 4 aniversario, cumplimos 10 años con Orlando. ¡10 años! ¿Y cómo han sido estos 10 años por arriba y por abajo? Perdón. Mejor dicho, con alto y bajo, ahí sí. Salud, chiquillos, ¿ah? ¿Qué pasó con la camisa negra?
1: Morocho, como dijo el guatón del atleta de la risa, soy fome con... ¡No!
2: Jorge Viña tiene el estero lleno de... ¡Ay, lulo de oro!
0: Oye, compadre, ese es menor, el dicho eso de la camisa negra.
1: Compadre, está bueno,
0: voy
1: a ir a Coliseo,
0: Morocho. Oye, no seas más. No lo queme.
1: Morochito, ¿ah? Así que tiró el de la camisa, bloquealo.
0: No seas más. No seas más.
3: Una vez le contesté a mi madre. Y me da una salsa de palo y después me da con una sala por la cabeza.
0: Pa' nunca más. Bueno, la gente, Monochito, ¿por qué están molestando al caballero de la camisa por esto?
4: Tenía un compañero que le decíamos el Juanes, porque tiene una camisa negra.
0: Sí, mi madre. Y de pensar que lo están esperando en la casa. Están esperando en la casa. Monochito, pare. La palabra es piñén, no piñel. A ver, de los que me están escuchando, ¿quién dijo piñel? La palabra es no, usted no lo diga. Oye, ¿y por qué se llamará piñín o piñel? A ver, para ver. Porque, coloca ahí en el... Vamos a ir al minuto cultural.

0: La expresión piñén a menudo se pronuncia coloquialmente como piñín. Significa suciedad o mugre que se adhiere firmemente a la piel debido a la falta de aseo prolongado. Su origen proviene directamente del mapudungún, el idioma del pueblo mapuche, que de la palabra piguén o piquén es su lengua original. Este término se utiliza para describir la suciedad corporal, el polvo aferrado a la piel o a las erupciones y granos cutáneos causados por la falta de higiene. O sea, la palabra es piñén. ¿Qué dijo el amigo? Piñén, no piñel. Piñén, piñén. ¿Ven? Hoy día aprendimos algo nuevo en el Minuto Cultural. Chilenismos derivados. De esta palabra nacieron los adjetivos piñiñento o piñiliento, que se usan de forma despectiva u humorística para describir a alguien que está notablemente sucio. Por ejemplo, con el cuello, las orejas escurciadas por la tierra. ¡Ah! Hoy día hemos aprendido algo nuevo.
1: Estamos en Cuculandia.
0: ¡Saltaos!
2: Compadre, cuando uno le dicen, ándala, hazte la pata.
0: ¡Ándala, hazte la pata! Yo me acuerdo cuando a mi compadre Moreno, Don Lalo Cantante, le decían, ándala, ándala.
3: Por eso es el de la camisa negra. Es fome. Es por eso la señora lo caga.
0: No. No, no, no. De 4 a 6 son ese tipo de...
4: Cuando era el cabro chico tenía más cebo que una pata de gallina, vos moroso.
0: Pata de gallina. No, pero ¿para qué? Recuerde que este horario es apto para todos, ¿ah? No salen al porcino.
1: Estamos en Cuculandia.
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Si lo llevamos a la parte coloquial hoy en día, qué lindo tu cucu. Si lo llevamos a la zanja, ¿cómo diría la canción? No.

0: ¿Quieren saber algo novedoso para cada uno de ustedes? ¿Quieren escuchar la última canción de Caro Molina? La última cosa que nosotros por primera vez vamos a programar acá en las radios en todo Chile. Esto se llama Se me juntó el ganado. ¡Atención! Por primera vez en radio, ¡suena!
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0: La música, lo más nuevecito de Caro Molina. Se me juntó el ganado.